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11: ¡Soy Chivata! ¡Hasta me asusté, güey! ¿Qué onda, banda? ¡Arrancamos duelo Z! ¡Saludos a la banda que anda trabajando, cámara! ¡Los que están tirando barra! ¡Los que están roscando las tolongas y los que están tirando puro desve! ¡Eso ya estamos aquí, güey! ¡A todos ustedes! ¡Voten! ¡Y si no, pues váyanse a la ñonga! ¿Pues qué tiene? ¡Rigo es amor, carnal! ¡Rigo es amor! Espérame. Es que soy muy pedorro, espérame. Ahí va. ¡Rigo es amor! ¡Otra vez se regresa esta madre! ¡Regrésalo, güey! ¡Empezamos!

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1: Oye, a todos los choferes de plataforma, hombre. De veras que... Ojalá hoy les hagan viajes, hombre.
0: Que entiendas ya la vez, comprenda y escribe la...
1: Que les vaya bien suave. Viajes acá que dejen buen varo. Que no se suba ningún vato acá a pedilla ni un vato raspa.
0: De alguna confusión.
1: De eso va a... Dame quebrada, te transfiero. Nada, ni madre. A todos ellos, ¿eh?
0: Asunción, le dejo aquí mi corazón.
1: Asunción, ¡ascuacha! Este vato... Tiene nombre acá como de agasajo. ¡Chicoche! ¡Chicoche! Usted manifiéstese, diga lo que expresa, es el caos que tiene.
2: Tengo una chica
1: muy... Oye, somos buenos para meterlos en broncas, ¿verdad? ¡Lo negamos! Que tu ruca tiene... ¡Le mandaste saludos a una ruca! ¡No, mija, no! La voz se parecía. ¡No era yo!
2: Tiene su cartel.
1: ¡Era la IA!
2: Tiene mucho...
1: ¡Era la IA!
2: Todo mundo los puede ver.
1: Que enjoy
3: esos ojos que miran bonito.

0: noche con su manager.
1: Humareda que nos tiene ahogando. La gente se pregunta, nadie sabe qué.
2: ¿Qué tranza, mi tigre?
0: ¡Ey!
2: Por esa de Rigo Tobar.
0: ¡Rigo! ¡Dile!
2: ¡Rigos! Bueno, por esto, aquí el águila, saluditos al águila, que mañana ganan mis águilas a las Chivas. Arre, arriba la América.
0: Sí, águila, el águila de la Rebu, güey. Sí, no, güey.
3: Y esa caballo.
0: Ay, sí, águila, has caído en el tribu.
4: Luego, luego, ya.
5: Échale mi compa aquí.
0: ¡Ey!
5: Por la chico que...
0: Yo
5: por la segunda.
0: Yo también.
5: Saludos para toda la gente de plataforma.
0: Árale, mijo. Como lo dije, ojalá tenga muchos viajes, mijo. Muchos viajes, largos, así de buen viejo yo. Y que no se suba ningún vato prangana. Este vato prangana, ya.
6: La radio de la Z. Buenas tardes, mi tío.
0: Hola,
6: para la de Selena Quintanilla. Saludos. Que tengas excelente viernes.
0: Gracias.
6: Tito.
0: La morena de la Villa Ahumada. ¡Queda! ¡Y si queda, neta, güey! ¡Sácala, güey!
7: La radio neta de la Z, mi Tiger. Su compa el Kena, saludándolo en esta tarde de miércoles. Haciéndonos presentes. Saludotes a toda la bandera por ahí de la Z. Votamos por la primera, mi Tiger. Te creemos, Tiger, te creemos.
0: Ay, el Kena. Kena. El Kena. Kena.
8: La radio de neta es la Z, mi Tiger. Buena tarde, carnalito.
0: ¿Qué onda, amigo?
8: Vámonos con la de Selena. No se trabe. Con la de Selena, mijo.
0: Oye, amigo.
8: Buenas tardes, saludos para todos.
0: Tú te debo el rebane, pero no sabemos tu nombre, mijo. Ponte un nombre, o te bautizamos, güey.
9: La radio de neta es la Z. Ya llegó papá, mi Tiger. Este es mi Tiger.
0: Suelta el ñoñongazo.
9: Un ñoñongazo.
0: Sí,
9: por
0: sí.
9: La primera, por Rigo Tomás. Saludos a Richie.
10: La radio de neta es la Z, mi tigre. Ahora no me va a quitar la depre porque ando con mi niña, Lucía Jimena, mi niña hermosa,
0: ¡vale!
10: Que tiene 8 años, ya 7 años y medio, 8 años ya mero. La quiero mucho y anda conmigo, gracias a Dios, todo bien, aquí andamos. Voy a votar por la de Chico, sí. Voy a mandarle un saludo a mi niña, Lucía Jimena, mi amor eterno.
0: Lucía Jimena, ya está, mijo, Hoy no decimos nada de Michelle, ni nada de eso, no. Se respeta, güey. Hoy no empiecen que Michelle, no. Va con la niña, güey, no, mamen, por favor,
11: Esos somos.
0: No fuimos nosotros.
12: La red de Neto 200, mi tigre, échale, mi tigre. Tú mandas por la de Chinche, la mola noche. Por eso la de Chicoche.
0: ¡Llegas a G!
13: La radio de Neto 200, mi tigre. Vámonos por la de la cola grande. Ah, no, la de Selena. La de Selena.

0: nada.
1: Oye, oye, ¡amaron a ese perro!
2: La radio en esta ya se está metiendo. Purrón, papá. Rigo es amor, pero el purrón va a ser purrón, papá. Me llevé la Michelle en la noche, güey. Salió 3 años, güey. Salió 3 años.
1: Sí, atorrado. Oye, no, amigo, ¿qué? El purrón es el purrón, amigo, neta, neta. ¿Por qué? ¿Por qué somos así?
2: La raíz, esta es la Z, mi tigre, tigre. Vámonos por Selenas, Selenas.
1: ¡La Selenas ese!
2: Un saludito para mi esposa Ileana, ¿ah? Ileana Torres, que hoy le toca sobre.
1: ¡Cálmate, cálmate, tigre! ¡Oh, qué bien, amigo, bien, ¡Sobresella, güey! ¡En funda, güey! ¡De volada, güey!
3: La radio en este es la Z, este es mi tigre, buena la tarde. Vámonos por Chico Che. Un saludote y un saludo a toda la colegancia.
1: Se ve cansado,
3: Se
1: ve cansado, Está bufiado, el mato está bufiado. A la gente que está terminando turno de camellar, ese no, todos cansados, todos asoleados. Acá todo pedorrillo, ¿no? Uno que va llegando. Uno que va llegando a su tercer jale, güey.
4: ¡Suéltalo, suéltalo, güey! ¡La red neta es la Zeta! ¡Hoy votamos por Selena, mi Tiger! ¡Feliz viernesito con Toño, Pepito y Flor! ¡Vámonos a la manejada!
1: ¡Vámonos, amigo! ¡Que la pase bonito, amigo! ¡Otra vez le digo que tenga muchos viajes, amigo! ¡Pero de así! ¡No puedo decir la madre, pero muchos, eh! ¡Santana! ¡Santana! ¡Repórtate, hijo de las bolas!
4: ¡Ese es mi Jimmy Boy! ¡Ese es mi Tiger Terry de Baboa! ¡Hoy es viernes de rascarle el chango hasta que se duerma, jefe! ¡Póngase con su vengas! ¡Es viernes de brincar en cama ajena! ¡Oye, mi rey! ¿Cómo no se murió Paquita la del barrio? Pues en vez de Selena, pues si hubiera muerto alguien gacho, pues no se muere Selena.
1: ¡Ya se murió, güey!
4: Pero no, de todos modos no hay que votar por ella, loco. ¡Vámonos, porque Rigo es amor! ¡Rigo es amor, mi rey! ¡Águila! ¡Ay, un saludote pa' Samalayor!
1: ¡Esa, mijo!
4: ¡Samalayor!
1: ¡Samalayor y Villahumada, dice! Se parecía el Santana, pero no era, para que no lo regañe, no era el Santana. ¡No era! ¡Niégalo, Santana, niégalo!
2: Es el de mi tigre, la radio de neta es la Z, mi tigre. Vámonos por él. Maestro, el Rigo Tobar.
1: El Rigo, John Lennon.
2: Saludos a mi jefe, a Denver, Colorado, mi tigre, desde Nacosari, Sonora.
1: Es todo, mi rey, fregonzote.
5: ¡Ya llegó, papá!
2: Este por la de la mamacita la Selena.
1: Que no caiga el ánimo. Vámonos, que no caiga el ánimo. Sigue el viernes. Toma, el sí.
2: La raya, neta es la Z, mi of the Tiger of the North. Unas por Selena.
1: Chava.
6: Tigre, buenas tardes, tengas para todos. Con la primera, tigre.
7: Escúchale, mi Tiger. Buenas tardes, padre. Buenas tardes. Aquí andamos en el Uber, papi.
1: Eso, mijo.
7: Te mando un abrazo.
1: Igual,
7: mijo. La 3, mijo, la de Selena. Y que amarren ese perro porque se antoja.
1: ¡Muérdale ese perro! Bueno, ¿sabes qué? Ahí se aplica. ¡Vacúnelo a ese perro! ¡Vacúnelo!
7: Escúchale, mi Tiger. Buenas tardes, padre. Buenas tardes.
1: Ahí se lo puse allá. Veñón, vámonos. A ver.
8: Nomás le falta un bigote, mi rey, a eso. Un bigote.
1: ¿Un
8: su compa Luis me dice Luis. El toro. Saludos para todos, mijo.
1: El toro. Un bigote. Señor perrote, ¿eh? ¡Vámonos! Un chorro de mensajes. ¡Qué bárbaro, chulada, gente! ¡Qué chulada, eh!
9: Hola, Tiger.
1: Hola.
9: Un saludazo a mi hijo Christopher, que echó un golazo. Bravo Sur.
1: ¿De veras? ¿Brenda? ¿Are you Brenda? ¿Tu niño cómo se llama? Dijimos, a ver.
9: Hola, Tiger. Un saludazo a mi hijo Christopher, que echó un golazo. Bravo Sur.
1: ¡Eso! De seguro le va a Argentina. ¡A Wiwi! ¡No, solo para el nene que sea Juan! ¡Que hagan deporte! ¡No sean como uno! ¡Van a acabar de locutor! ¡Hagan deporte! ¡No van a acabar! ¡No! ¡Hagan deporte! ¡Para que vean! ¡Sí, vato! ¡Escuché un vato bien positivo!
10: ¡Muy bonita!
1: ¡Nada que ver! ¡Uno más! ¡Ya, año
4: cabrón! ¡La está la seta! ¡Buenas tardes!
1: ¡Ey!
4: Por la dos.
1: Sí,
4: yo también quiero ser parte de la banda.
1: No, tú no, güey. Tú como que caes mal, güey, neta, güey. Está bonito, güey. Está muy jodido, jodido, no, tú no, güey. ¿Sabes qué, güey? Todos a bloquear a ese vato. ¡Bloquearlo! Ah, acá, mijo, nada, bienvenido. ¡Véngase! ¡Véngase para acá! ¡Siéntese, venga! ¡Siéntese aquí! ¡Sí, cuadrices bien trabajados! ¡Venga, mijo! Nosotros lo bautizamos con ñongazo, güey. ¡El duelo! ¡Siéntese!

¡Sobres! ¡Sobres! ¡Sobres! ¡Sobres! ¡Sobres! ¡Es viernes! ¡Es viernes! ¡Bienvenido, banda! ¿Tienes algún problema? ¿Tienes alguna bronca? Te dejo tu ruca, no sé. ¿Algo gacho? ¡No te agüites! ¡Venga, venga, la siete bienvenido, No, no, no, no le vamos a solucionar su bronca, pero... todos tenemos rebanes, hombre.

que me partieron la bola. Neta, no sé, güey, no sé qué hacer, ¿por qué, güey? ¿Por qué es así? Dice, se clavó el titino. Votó por la primera.

0: Saludos para Michelona. Oye, ¿cómo se llama tu niña, mijo? El Michel. Es que no quiero regarla, güey. ¡Michel! ¡Hijo de su padre! Le voy a contar, güey, neta, güey. Estoy a nada, güey, de mandar mi historia con Pollito y Juan José, güey, neta, güey. Estoy a nada, ya la redacté. Ahorita se la voy a mandar para que la lean, para que la actúen.
1: Otra discusión y tú gritaste más fuerte.
0: ¡Antes a tu más, hijito! ¡Que no!
1: Yo no pude hablar.
0: ¡Que no! ¡Sopla, bla, bla!
2: La radio de Neta es la Z, mi Tiger, su compa el Ken otra vez. Yo le puse al viernes, miércoles. ¿Estás bien loco, Kena? Saludotes a toda la banderota.
0: ¿Es todo, Kena?
2: Al mar. A los de Villomada.
0: Ajá, esa Marayuca.
2: A todos por ahí, los que andan por ahí. Saludotes, su compa el Kena, saludándolos, gracias.
0: ¿A mí qué, güey? ¿Yo qué, güey? Yo estoy pintado, neta, güey. Desde el chavito, desde el Kindle, me tienen relegado allá atrás. Me sentaba en atrás como tingüindín de perro, hasta atrás, allá bien lejos, güey. Toda mi vida así, güey. Al que no te ve, mi Kena. Se le quiere, Kena.
3: Buenas tardes, mi Tiger. Voto por la 2 y un saludote para Santana porque se acordó de acá de los de Samalayuca.
0: Sí, mijo.
3: Ponme la de infiel.
0: Samalayuca, está bien bonito Samalayuca. Una vez me tomaron allá, güey. No eras tú, güey, casualidad. Güey, se me hace conocida tu voz, güey. No eras tú, güey.
4: La radio de Neta es la Z, voto por la 3. Tiger, le mandas un saludo a mi esposo que hoy está cumpliendo años. A Luis, por
0: Luis,
4: favor, pero
0: Luis,
4: como tú sabes.
0: Luis, chupis guau, es mi Luis. Hasta que te desmayes, Luis, neta, güey.

0: primera.
1: ¡Ah, güey!
0: Me está tomando el trago, yeah. Saludos a mi chico Tigres, mi Tiger.
1: ¡Sale,
0: la primera!
1: ¡Arre! Dice saludos a mi mora Alejandra, mijo. Claro que sí, mi querido Titino. Esa rola, güey. ¡Neta, güey! ¿Por qué?
2: Saludos por mi niña, Lucía Jimena.
1: Lucía. Ahorita habló ella bien bonito, ¿eh? Lucía Jimena. Es que tenías el rayo todo bueno, amigo. Está bien. De eso se trata. Échale, mijo, échale, el toro.
3: La radio de Neta es la Z, papi. Tienes toda la razón. Un poquito de distracción con este espacio, mijo. Y sobre todo porque es el mes del suicidio. Y nadie está solo en esta vida, mijo.
1: Eso,
3: nadie.
1: Mijo, eso, eso.
3: Vámonos por la de infiel.
1: Neta, güey. Estoy llorando, que me hiciste llorar, güey. Gracias, mijo.
4: Esta es la Z, mi Jimmy, mi Jimmy.
1: ¿Sí?
4: Vamos por la primera, la primera.
1: Sería como el, como el, como el, por la primera.
5: ¿Estás?
1: ¿Qué? ¿Qué dijo?
5: ¿Estás?
1: ¿Estás qué? ¡Ábrete! ¿Qué? Si me la vas a rayar, rayámela bien.
5: Llegar. Ay, por la de infiel.
1: Infiel.

0: ¿A todos? ¿Me incluyo?
1: Buenas tardes, mi Tiger.
0: ¿Mark?
1: La segunda, mi Tiger. Saludos para toda la bandera. Saludos de parte de Mark, de aquí desde Amarillo, mijo. Un saludo para el Chava, para el Kena. Es Kena.
0: Es
1: para
0: Kena.
1: La mariposilla, para la que le gustan los ñocazos en la cara. Para el que quiere puro, véngase. Pues usted, mijo, un besito ahí en el nudo del globo, mijo. Buen fin de semana, mijo. Dios los bendiga, A disfrutar. Los quiero ver el lunes, igual.
0: ¿Qué? Ese vato es, bebé. Ese vato, neta, déjame, tío, que Mark. Camella todo el día el vato. No sé qué se está metiendo. Camella todo el día y siempre trae un ánimo el vato, neta. Qué perrote, mi margen, en serio. Yo quisiera ser tú, güey, neta. Neta, mándame un libro, ¿no? Algo. Algo, dime. ¿Qué te estás metiendo? Estás como el Santana, güey. Como el Michel, como todo, la verdad. Saludos, banda. Mucho verbo, ya. Pon la rola y cállate, ya, güey, cállate. Una hemorragia, de veras, un orgasmo estar con todos ustedes en este espacio. Ahorita a las 7 arrancamos el party de genere. ¡Ya te agüites! ¡Te agüites! Apenas el rollo comienza. ¡Uts! Todavía nos cuelga. Bueno, no se tiene a mí, sí. Ahí venimos.

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los escucho. La Z de la radio en esta 20 minutos, alcanzamos de las 7 de las 7, arrancamos con... con las mezclacetas. Ya llegaron los DJs, ¿eh? Fueron a Costco, no sé dónde fueron, en pastel.

aquí seguimos, vivos, gracias a Dios, en la radio Z, la Z. Sobre todo molestando a Wiwi, hay que molestar. Shibato raspa molestando a Wiwi, Y claro, con la música de Neta. Pues, ¿qué le hago? 646. Soy Oshida, ¿no? ¿Qué? ¿Cómo se agüitan? Soy amigo raspa.

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Bienvenidos, arrancamos Mezclas Zetas en la radio, neta. Saludo a toda la gente decente. Y a los que se creen decentes, ¿no? Que ni credencial tenemos, a toda la bola turrados. Vamos a arrancar el party. Neta, hoy es muy especial. Oye, cuando no que es que es especial, no, animal. No, música bonita, ¿eh? Y guáchase, guacha, dude. Chin, chin. A ver, mijo. Está me estoy torpezando con ella. Déjate caer, mijo. Déjate caer, Chami, déjate caer. El Chico Maravilla arrancando mezclasetas con el Chico Maravilla. DJ Chami, Chami, Chami, Chami. En las mezclasetas.

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1: ¡Qué chulada, qué chulada! ¡Hazme tuyo! ¡Súbale ahí, súbale ahí! ¡Deme ese guau que se escuche! ¡Súbale!

Ahí está DJ Chamin, Chamin, chico maravilla, abriendo las mezclas entonces hasta las 2 de la mañana. Party, party, party. Pausa cuando regresemos. Fabián Ríos. Con su pelo acá chinito, se puso rayitos el vato, ¿eh? Para hoy.

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Mezclacetas. Con todos los días, terminando DJ Fabián Ríos. Se va a descansar un ratillo, echar un botanón, luego el tolido y luego regresa un ratillo, Ahí estamos, ya en el primer set de DJ Nasty. Ahí viene el guapísimo Nasty. Después de la pausa, muy, muy, muy leve. Nasty, Nasty en las mezclacetas.

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Ahí está el guapísimo y sensualísimo DJ Nasty, Nasty, Nasty en las mezclacetas. Qué bien, mi Nasty, qué bien. Qué vato perrote. Ahí venimos con DJ Juan Quintana. El final, ciérralo, ciérralo bonito, ciérralo bonito, ciérralo bonito, Nasty viene.

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1: Hola, hola, bienvenidos una vez más a este espacio de Ya Oíste. Yo soy Génesis Sainez, más que feliz, emocionada de tratar un tema, pues del que se habla muy poco, la sarcopenia. A veces te sientes con menos fuerza, te cuesta más trabajo cargar cosas, subir escaleras, levantarte de una silla, pues todos esos puntos hoy los vamos a aclarar, y para eso tenemos una invitada muy especial. Nos acompaña la doctora Claudia Santillán Arriaga, que es especialista en medicina interna. Doctora, bienvenida, muchas gracias. Gracias.
4: Muchas gracias, buenos días, gracias por la invitación. Y bueno, vamos a hablar de lo que es la sarcopenia, como lo mencionaban ahorita, conocido desde ya muchos años, últimamente en boga en México. ¿Por qué? Porque vamos todos para ese diagnóstico o ese síndrome que actualmente se conoce. A la sarcopenia se le menciona como sarcopenia del latín y griego, que es sars, carne, penia, disminución, que es disminución del músculo. O también se le conoce como miopenia, músculo mío, penia, disminución. Y esto va unado a otros términos que se llaman dinamopenia, que es disminución en la fuerza, y por consiguiente también la cratopenia, que es la disminución en el músculo, disminución en la fuerza, y por consiguiente disminución en la actividad funcional diaria. Anteriormente se conocía que era un síndrome geriátrico, porque todos los cambios que vamos teniendo a partir de los 65 años van generando parte de estos síndromes geriátricos. Pero conforme han avanzado los años y los tiempos, se han hecho varios estudios condicionando que no solamente el paciente geriátrico, sino también el paciente que tiene enfermedades metabólicas, como pueden ser la diabetes, la obesidad, la insuficiencia cardíaca, y recientemente más estudios sobre la enfermedad renal crónica.
1: ¿Cómo lo podemos como centrar de que no solamente es algo para la gente mayor, sino que es como una un desgaste prematuro, se podría decir?
4: Sí, un desgaste prematuro. Ya fisiológicamente a partir de los 50 años empezamos a tener cambios en las células de todo el cuerpo, pero ahora México desafortunadamente somos el primer país de obesidad infantil. Al ser el primer país de obesidad infantil, vamos generando mayor peso en nuestra estructura muscular y en futuro podemos llegar a desarrollar lo que es la obesidad, lo que es la diabetes mellitus y por consiguiente las enfermedades cardiometabólicas como la insuficiencia cardíaca. Entonces, todas esas enfermedades, al tener un desgaste progresivo y crónico, van a dar una disminución en la masa muscular corporal. Se comenta que después de 50 años vamos perdiendo por cada año un 2% de masa muscular.
1: Wow.
4: Y después de 65 años esto puede incrementarse hasta 13 a 24% anual. Pero si tenemos otras enfermedades o no hacemos actividades preventivas, podemos llegar a un grado mucho mayor que puede llevarnos inclusive a la muerte.
1: ¿Cómo vamos a diferenciar que a lo mejor estamos en una buena etapa para tomar acción y decir, bueno, voy a hacer ejercicio o esto, o en dado caso, cómo sé que yo tengo, ya estoy empezando con la sarcopenia o esta parte prematura?
4: En un paciente mayor de 65 años, ya podemos pensar en la sarcopenia. ¿Por qué? Porque tenemos alteraciones en todos estos factores sensoriales, marcha, se van modificando. Si estamos mucho tiempo en una sola posición, vamos a hacer contracturas musculares. Entonces, cuando yo me quiero estirar para ese ejercicio, me duele, y si me duele, ya no lo hago o ya no lo realizo. Y un adulto mayor, que son afortunadamente no es una gran mayoría, porque ya actualmente vemos en los parques, en los gimnasios, en algunos bosques, mucha gente mayor haciendo actividad física. Entonces, ese poco que nosotros le invertamos en el ejercicio, que se considera que son 30 minutos al día o 150 minutos semanales distribuidos en lo que nosotros podamos administrarlo de acuerdo a nuestros tiempos, nos va a ayudar mucho. Pero no solamente se considera que sea la caminata, la yoga, natación, que son ejercicios aeróbicos, sino también ya incrementarle un poquito en peso, ya sea con un poco de mancuernas, con polainas, o inclusive podemos en casa, si no puedo comprarme mi mancuerna o polaina, puedo llenar unos botecitos de agua o un recipiente con arroz, con frijol, con lenteja, con alpiste y cargarlos.
0: Claro.
4: Y en las piernas podemos hacerlo con la tela que tenemos en casa, que ya no sobra, llenarlo igual, se considera que sea de arena, pero no vamos a tener arena tan fácilmente, llenarlo igual con la semilla más chiquita que tengamos y ponerle un resortito o ponerle un velcro o unos broches para que lo podamos agregar tanto a los brazos como a las piernas. Y unos minutos, de 5 a 10 minutos, que lo hagamos en casa, en lo que vemos las noticias, la televisión, nuestro programa favorito, o inclusive ya hay programas de ejercicio, sobre todo para adulto mayor, hay que hacerlos. Y con ese pesito que le pongamos nos va a ayudar a disminuir ese riesgo de la sarcopenia a corta edad. Cualquier paciente que tenga enfermedades crónicas, vamos a mencionar diabetes, obesidad, enfermedad cardíaca, paciente geriátrico, que curse con una recaída, como son una enfermedad o que requiere estar en el hospital por algún proceso infeccioso o descompensación, o inclusive que pueden llegar a requerir aditamentos como ventilación mecánica, están postrados en cama. Entonces su músculo no lo moviliza.
0: Claro.
4: Entonces muchas veces podemos ver al paciente hospitalizado y el familiar va y nos apoya a darle de comer en la boca, lo tiene apapachando en la cama, y no, al contrario, llegando hay que moverlo, sentarlo, que él coma para que no pierda esa funcionalidad. Y aquí tenemos que pedir apoyo, si lo hubiera, con una fisioterapia para que nos esté apoyando qué ejercicios puede mantener durante esa hospitalización para que se desgaste menos y pierda menos músculo. Otro es nutrición. Desde que llega el paciente al hospital, hacemos como un plan alimenticio para no perder tanto músculo y garantizar que el paciente esté ingiriendo su alimento. E inmediatamente que se egresa, mandarlo a rehabilitación física, a nutrición, psicología si está en condiciones, y psiquiatría.
1: La proteína que venden o que pues consumen, que es como un suplemento, ¿eso ayuda? ¿O estamos hablando de mejor natural?
4: De todo natural. La mucha de la gente que va al gym le sugieren suplementos proteínicos, pero muchas veces pueden dañar o el hígado o el riñón. Claro. Y hablamos que la enfermedad del riñón es una de las que más sufren de sarcopenia. Wow. Entonces, nuestro músculo ya está establecido. Lo importante es trabajarlo y mantenerlo y movernos. Ya sea que yo tenga una enfermedad renal o cualquier enfermedad, mientras yo me mantenga activo dentro de las posibilidades, yo mantengo mi músculo. Pero si el paciente va a perder peso por la misma enfermedad, y yo le doy un aditamento, un suplemento, todo es de preferencia natural, porque eso nos va a ayudar desde la digestión, desde la salivación, de la masticación, la deglución, la absorción de nutrientes, que es mucho mejor a darle un suplemento preparado. ¿Por qué? Porque la absorción va a ser diferente. Sí, y eso se llama un suplemento. Exacto. Que no equivale a la alimentación. Y muchas veces los familiares o los pacientes dicen, denme una nutrición, ¿por qué no me da hambre? Es por eso un suplemento nos ayuda, pero no sustituye a la alimentación.
1: Yéndonos a la prevención, para que no lleguemos, o sea, en estos casos yo que tengo 27 años, ¿no? Y yo no quiero que cuando llegue a la edad de los 60 tenga sarcopenia. ¿Qué puedo hacer desde yo ahorita para decir, voy a prevenir?
4: Si una persona es sana, no tiene ninguna enfermedad, ninguna comorbilidad, puede tener una alimentación, pero siempre sería ideal llevarlo a cabo con un nutriólogo.
1: Okay.
4: Y conjunto con un dietista, ya que el nutriólogo nos detectó que estamos sanos, entonces el dietista nos puede dar inclusive ciertas recomendaciones de cómo balancear lo que es el plato saludable, donde un porcentaje son verduras, carnes, cereales, proteínas, y sobre todo los líquidos.
1: Claro.
4: Sobre todo hidratarnos en forma correcta, porque nuestro cuerpo se basa en toda esta homeostasis o que sea todo parejo para que pueda absorberse todos los nutrientes, y sobre todo no saltarnos alimentos.
1: Importante.
4: Eso es algo muy importante, porque si no llevamos el desayuno, comida y la cena, entonces nuestro cuerpo va a tomar energía de donde no tiene y entonces va a empezar a alterar todo el metabolismo. Trata de hacer un sueño reparador.
1: Nuestro cuerpo habla y hay que escucharlo, hay que saber escucharlo y tomar el tiempo para darle, porque nada más tenemos una sola vida, hay que cuidarla. Nos vemos en el siguiente episodio de Ya Viste. Yo soy Génesis Saine Silva. Hasta luego.

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5: Oye, pues, ¿tú sabes qué le dijo una morsa a otra morsa?
6: ¿Qué le dijo una morsa a otra? No sé.
5: Te invito a almorzar.

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0: Oye, pues, ¿sabes de que estaba una vez el carpintero ahí en el... en la carpintería, ¿no? Pues estaba, estaba chambeando, como debe ser. Estaba ahí en la sierra, estaba cortando una madera, unas hojas de tripla ahí en la sierra. El serrucho, ¿no? El serrucho eléctrico. Y de repente, una de esas maderas, de esas tablas de tripla, traía un nudote, ¿no? Como le llaman, los nudos de madera.
1: Ajá.
0: Y cuando pasa por el serrucho se atora.
1: ¡Ah, caray! ¡Zas!
0: Y se sale la sierra, dando vueltas y ¡zas! Un accidente fatal. Le cortó la oreja.
1: ¡Vamos!
0: Pero así la oreja se la cortó al carpintero. Y andaba el carpintero, mi oreja, mi oreja. Y le dice al chalán que andaba ahí, búscala, ayúdame a buscarla, mi oreja. Y ahí entre los montones de aserrín salió el chalán y dijo, aquí está, ¿es esta? Dijo, no, la mía trae un lápiz.

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2: Estaban dos loquitos, pues. Estaban dos loquitos. Y le dicen al otro: ¿qué estás haciendo? Desde aquí, escribiendo una carta. Dice: ¿y qué dice? Dice: no sé, esta no la leo.

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2: Hijo, ¿ves esas tierras? Sí, papá. Algún día serán tuyas.
3: Pero papá, es la caja donde cae el gato. No arruines el momento, por favor.

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2: A ver, oye, se encuentran dos amigos y uno le dice al otro: ay, oye, dice, no sé qué hacer con mi abuelo, con mi bisabuelo. Se come las uñas todo el tiempo, hombre. Y le dice el otro: hombre, a mí me pasaba igual. Y hasta que le quité la manía en ese momento, dijo: ah, caray. ¿Y cómo le hiciste? ¿Le amarraste las manos a tu abuelito? Dijo: no, le escondí los dientes.

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0: La Z. 4 para las 5.

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Son las 6:07 a.m. 6:07. Buenos días. ¿Cómo amanecieron? ¿Cómo están? ¿Cómo le va? ¿Qué transita por sus venas? ¿Qué pachuca por Toluca? ¿Qué pasotes con tamaños?

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0: Vámonos. Oiga, con toda la algarabía todavía. Ah, mire, me salió un verso sin esfuerzo y eso que está no almuerzo. Con la algarabía mexicana, la música del mariachi, la comida típica de este bonito, el más hermoso país del mundo, México, sí señor. Señoras y señores, son las 6:11 a.m. Somos la Z103.5 FM, 720 AM, llegando más lejos. 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Estamos en vivo y en directo desde aquí. Desde la calle Elisa Dos Amantes, número 400, en el bonito fraccionamiento Los Colorines, en Ciudad Juárez, Chihuahua, México, Padre Santo. ¿Qué te va a platicar? Y bueno, hoy sábado 19 de septiembre de este año 2026, hay mucha actividad en la frontera. Hoy, precisamente, fíjese nada más, después de que pasó el grito y chalala, chalala, amanecimos contentos. Como Chuy y Mauricio, felices y contentos, ganaron los Bravos, oiga. Ya, por fin, Diosito, escuchaste mis rezos, Padre Santo. 2-0 le pegamos a los Tigers, ¿eh? Ahí nada más se puso bueno el partido. Doblete de Estupiñán, este muchacho, que así, Estupiñán, nada más así, juega todos los juegos, todos. No uno y luego tres, no. Y luego uno, y luego cinco, no. No, Estupiñán. Así, mijo. Nada más. Es lo único. Es la única gallina que tienes que cuidar, padre. Que no te la roben. Siempre así. Siempre. Si vas a darlo todo, dalo todo siempre. Nada más, gordo. Eso te pedimos, la gente de Juárez. Sabemos que nos estás escuchando, Padre Santo. Entonces, haga caso. Así de bonito. Y luego, pues hoy tenemos el duelo de acordeones, la fiesta continúa, tenemos el duelo de acordeones, a las 11:00 a.m. se abren las taquillas, por cierto, del Estadio Carta Blanca, vienen los Cardenales de Nuevo León, los Invasores y los Dos Carnales, oiga. Se me calentó el hocico, dice una canción de ellos. Oiga, Y luego la Bulmanía, rodeo, va a estar bueno acá también en el Lienzo Charro, que le va a platicar. Y párele de contar, porque todavía le falta la cherry al keki. O sea, le falta la cereza al pastel. La pelea de box, viva México, canes. La bonita Fernández. Oiga, va a estar bueno el asunto. Entonces tenemos box, tenemos duelo de acordeones, tenemos rodeo, pero espérese, todavía le falta el último ladrillo a la casa, gordo. Le falta el último ladrillo a la casa. Por si eso fuera poco, ¿qué cree? Tenemos visita en la frontera, tenemos visita importantísima, ¿eh? Hoy estará aquí haciendo cuentas de sus primeros 2 años de gobierno, la presidenta Claudia Sheinbaum Pardo. Estará a la 1:00 p.m. en la Plaza de la Mexicanidad, oiga. O sea, esto se va a descontrolar. La ciudad, si así, un día normal, gordo, un martes normal en Juárez, pasan tantas cosas. Un martes, güey. Imagínate un sábado, con todo lo que ya te platiqué, se van a armar las de papa, padre. Algo bonito, cuídese mucho, tome sus tiempos, va a haber mucho tráfico durante el día, va a haber mucho movimiento. En lo que respecta a la Z, obviamente estaremos cubriendo, estaremos en la pelea de box, y por la noche ya en el Estadio Carta Blanca estaremos allá en el duelo de acordeones. Así es de que métete que está lloviendo, agáchate María que te quedó jabón, sácate las pantuflas, hija. Oiga, ahorita que venía en el Didi, venía platicando con el Didi. Otro patijuana, gordo, puros de esos. Y no, pues eso, que venía la presidenta y que pues para ellos va a haber jale, ¿no? Y todo el movimiento que va a haber. Le digo, no, pues va a venir la presidenta. Pero ¿cómo? Sí, avisen y ya saben, ¿no? Y le digo, oye, si tú... Le pregunté al Didi, ¿tú qué le pedirías a la presidenta Claudia Sheinbaum Pardo? Tú, Didi, tú como ciudadano, Tú que no dependes de las cúpulas políticas de la frontera. Tú que eres un ciudadano normal que se levanta a las 4 de la mañana o a veces hasta más temprano. Tú, Didi. ¿Tú qué le pedirías a la presidenta Claudia Sheinbaum Pardo? Que hiciera una cosa, no más que hiciera una cosa por Juárez. ¿Qué le pedirías? Dijo, ah, 14. Dijo, no, pues un foco. Dice, está muy oscura la colonia. ¿Cómo, hombre? Le digo, pues por lo regular, ¿verdad? Oiga, pero usted, amigo radio, escucha, usted que está escuchando la Z, que se levanta temprano y que está muy atento a la radio de Neta, ¿usted qué le pediría? Una cosa nomás, nomás una cosa, ¿eh? ¿Usted qué le pediría a la presidenta Claudia Sheinbaum Pardo que hiciera por Juárez? Que se la pusieran ahorita más tarde enfrente. A ver, usted pídale una cosa a la presidenta. Ah, pues yo quisiera que taparan un bache cerca de la casa. Ah, pues yo quisiera que acabara con la violencia que hay en esta ciudad. Usted dígame, ahorita lo vamos a escuchar, vamos primero a darle paso a lo primero, y primero lo primero, y luego ya regresamos con ese tema. Ahí la voy a publicar la pregunta en nuestra página oficial. Síguenos en Facebook, es la Z103.5 FM. Y hablando del país más hermoso, señoras y señores, tengo la reflexión esta mañana, el credo mexicano, padre, estas palabras en la voz del maestro Manuel Bernal, aquí en la Z. El credo mexicano, Mucha gente lo conoce como México. Creo en ti. Buenos días, mi nombre es Juan José Luna de la Rosa. Comenzamos.
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2: México, creo en ti como en el vértice de un juramento. Tú hueles a tragedia, tierra mía, y sin embargo ríes demasiado, ¿acaso porque sabes que la risa es la envoltura de un dolor callado? México, creo en ti sin que te represente en una forma, porque te llevo dentro, sin que sepa lo que tú eres en mí, pero presiento que mucho te pareces a mi alma, que sé que existe, pero no la veo. México, creo en ti, en forma tal que tienes de mi amada la promesa y el beso que son míos, sin que sepa por qué se me entregaron. No sé si por ser bueno o por ser malo, o porque en el perdón nazca el milagro. México, creo en ti sin preocuparme el oro de tu entraña. Es bastante la vida de tu barro que refresca lo claro de las aguas en el jarro que llora por los poros, la opresión de la carne de tu raza. México, creo en ti porque creyéndote me vuelves ansia y castidad y celo y esperanza. Si yo conozco el cielo, es por tu cielo. Si conozco el dolor, es por tus lágrimas que están en mí aprendiendo a ser lloradas. México, creo en ti, en tus cosechas de milagrería que solo son deseo en las palabras. Te contagias de auroras que te cantan y todo el bosque se te vuelve carne y todo el hombre se te vuelve selva. México, creo en ti porque nací de ti como la flama es compendio del fuego y de la brasa, porque me puse a meditar que existes en el sueño y materia que me forman y en el delirio de escalar montañas. México, creo en ti porque escribes tu nombre con la X, que algo tiene de cruz y de calvario, porque el águila brava de tu escudo se divierte jugando a los volados con la vida y a veces con la muerte. México, creo en ti como creo en los clavos que te sangran, en las espinas que hay en tu corona y en el mar que te aprieta la cintura para que tomes en la forma humana hechuras de sirena en las espumas. México, creo en ti, porque si no creyera que eres mío, el propio corazón me lo gritara y te arrebataría con mis brazos a todo intento de volverte ajeno, sintiendo que a mí mismo me salvaba. México, creo en ti, porque eres el alto de mi marcha y el punto de partida de mi impulso. Mi credo patria tiene que ser tuyo, como la voz que salva y como el ancla

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8: 6:26 de la mañana, 6:26.

Oiga, entonces ahí está la pregunta, para que participen, ya empiecen a mandar su Zeta WhatsApp al número 656-857-7950, o ahí en la publicación, en la Zeta, la página oficial en Facebook es la Zeta 103.5 FM, dale like, comparte, comenta. Pero siempre que comentes, eso sí te lo voy a pedir de favor, porque es lo que nos han estado solicitando. ¿Para qué? Pues para darle tranquilos, ¿verdad? Vamos a hacer de esto algo bonito, ¿sí? Que tus comentarios sean, obviamente, con respeto. Nunca utilizar un lenguaje soez, vulgar, corriente o prosaico. Automáticamente esas personas, pues serán bloqueadas de nuestra página oficial. Sí, nosotros queremos manejarnos con la línea del respeto, el buen cotorreo, algo bonito, pues. Como dicen en Sonora, pues. Si tuvieras la oportunidad de pedirle una cosa a la presidenta Claudia Sheinbaum que hiciera por Juárez, ¿qué sería? Pero nada más una, Fíjese, una, subrayado entre comillas, con mayúscula, una cosa nomás. Porque luego te salen como los políticos, les preguntan una cosa y salen con otra. ¿Qué le voy a platicar? Como aquel de la Sonora Santanera, padre. Pregunté, para usted, ¿cuál es la mejor sonora de Juárez? Y el tuyo salió, la Sonora Santanera. Andamos al carro. Entonces, en ese tenor, con eso de que hoy nos visita la presidenta, pues vamos a platicar. Ahorita nos está escuchando, ya se anda arreglando porque ya viene para Juárez, gordo. ¿Qué tal platicar? Vamos a la pausa y regreso. Buenos días.

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Oiga, hablando de presidentes, fíjese que una vez en un avión iban tres presidentes. En el mismo avión iba el presidente de los Estados Unidos, iba el presidente francés, iba el presidente de México, ¿sí? Era una vez, no era en este periodo, era un presidente. Entonces, de repente el presidente de Estados Unidos saca la mano por la ventanilla y les dice a los otros presidentes, dice, nomás sacó la mano, Sacó la mano y dijo, oh my God, estamos en Estados Unidos. Ah, caray. Dijo, ¿cómo? Le dice el presidente de México, oye, si cómo supiste, si nada más sacaste la mano, ¿cómo te diste cuenta que estamos en Estados Unidos? Y pues dice el presidente de Estados Unidos, pues es que saqué la mano y toqué la Estatua de la Libertad. Y así pasaron las horas y de repente el presidente de Francia saca la mano por la ventanilla y dice, oui, estamos en Francia, can. Así dijo, estamos en Francia, can. Dijo el mexicano, sí. Así dijo. Dijo, ¿o cómo supiste? Si nada más sacaste la mano, ¿cómo supiste que estábamos en Francia acá? Dijo, pues es que saqué la mano y toqué la Torre Eiffel. Mosca. Válgame Dios. Dijo el presidente mexicano. Ya pasaron las horas y siguió el vuelo, ¿no? Y de repente el presidente de México saca la mano por la ventanilla del avión. Saca la baiza. Dice, hijo de su. Estamos en Juárez, ca. ¿Cómo, hombre? Y le dice el presidente de Estados Unidos, oh my God, where are you from? Dijo, ¿qué pasó? Oye, pero ¿cómo supiste, ca? Si nada más sacaste la mano por la ventanilla y te diste cuenta que estábamos en México. Pero no solo eso, que estábamos en Juárez, cabrón. ¿Cómo supiste? Dijo, pues que saqué la mano y me robaron el reloj, cabrón. ¡Híjole, no!

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Oiga, para que seas feliz. Entonces ahí está la pregunta, oiga, ¿sí? También algo muy importante que quiero aclarar y señalar para que no caigamos en unas respuestas. ¡Puta! En 5 segundos yo creo que sí podemos decir, si tuviéramos la oportunidad de pedirle a la presidenta Claudia Sheinbaum, ahora que viene hoy, de pedirle una, nomás una cosa, que hiciera por Juárez, ¿qué le pedirías? En ese tenor y en ese sazón vamos a dirigir la respuesta. Yo creo que en 5 segundos yo puedo decir que arregle un bache, que esto. Sí, sí, no nos extendemos y no vamos a hacer de esto una carnicería, ¿sí? Para que sus respuestas sean concretas, concisas y directas, ¿sí? Nada de que no, oiga, ¿sí? Que no parezca un podcast esto, gordo. Vamos a hacer de esto algo bonito, pues.

Buenos días, son las 6:49, o sea, 7:11, 7:07. Buenos días, good morning. Ya la gente está comentando la pregunta de esta mañana. Si tuvieras la oportunidad de pedirle a la presidenta Claudia Sheinbaum que hiciera algo por Juárez, algo nada más. Vuelvo a repetir a la gente que está comentando ahí en nuestra página, groserías, insultando, demostrando su nivel de pensamiento, ¿verdad? Porque solamente eso se demuestra cuando agredes. Y lo que me sorprende más es que ese mujer, ese... Ay, pero mire, no me meto en problemas, nada más. Eliminas y bloqueas, eliminas y bloqueas. Gracias, Facebook, por darnos esas herramientas. Tan temprano y tirando veneno, mijos. Duérmanse otro rato, léperos.

Ahí está la bonita Karol G, la bichota, que con esta versión de esta rola se me afigura. Mire, ahí está la musiquita, parecida, muy parecida a la música que hacía Selena y los Dinos. ¿A poco ñoño le pegó aquí? Cuaita, mire.

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8: Señoras y señores, se llegó el día, hoy 19 de septiembre de 2026. Quedará en la historia de la música en la frontera escrito con letras de oro. Hoy es el duelo de acordeones. En el estadio Carta Blanca, las taquillas de ese inmueble abren a las 11 de la mañana, ¿eh? Si usted no ha, quedan muy pocos boletos. A las 11 se abren las taquillas, ¿eh? Y allá nos vemos en la noche. Los dos carnales, los Cardenales y los Invasores de Nuevo León. Con la marca de la Z, papi.

Mire nomás qué bonita canción. Ellos son los Cards. Si usted no sabía, se lo comunico, pero esa canción se llama, no sabe cómo se llama esta canción, se llama Sácate los Piojos, Chencha. Los Cardenales de Nuevo León. Ya me vi en la noche bailando la gordo.

Oiga, vamos a darle que es mole de olla. Después de esta rola vamos a regresar ya con la participación del público, del respetable público, ¿sale? Vamos a manejarnos únicamente con eso, con respetillo, ¿sale? Vamos a tocar un tema, pues, que está ardiendo políticamente el país. Hoy nos visita la presidenta Claudia Sheinbaum, y en ese contexto, en ese entorno, tú como juarense, como ciudadano de esta frontera, si tuvieras la oportunidad de pedirle algo a la presidenta, nada más una cosa, una, entiendan, es la pregunta, es una cosa, si tuvieras la oportunidad de pedirle una cosa, ¿qué le pedirías, sí? Que tape los baches, que arregle el foco, que eso. Vamos a ser concretos y concisos, ¿sale? No vamos a hacer de esto una carnicería. ¡No! ¡No lo voy a permitir! Regresamos con eso.

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1: La pregunta del día, oiga, a razón, en el contexto, en la esfera de que viene de visita hoy a esta ciudad fronteriza, Ciudad Juárez, Chihuahua, México, viene la presidenta de este país, el país más hermoso del mundo, la presidenta Claudia Sheinbaum. En ese contexto, en ese entorno, en esa esfera, la pregunta es: si tuvieras la oportunidad de pedirle una cosa a la presidenta Claudia Sheinbaum que hiciera por Juárez, ¿qué le pedirías? ¿Sí? Una vez más, porque la gente, decía mi abuelita, a la gente hay que estarle diciendo cada rato las cosas. ¿Por qué cree que los anuncios de Soriana siempre están pase y pase y pase? Pues para que se aprenda las ofertas, pues. Por eso hay que estar siempre sasa. En ese entorno, vamos a hacer respuestas concretas. Yo creo que 10 segundos está bien, ¿no? Para las respuestas no extendernos y que esto se haga un monólogo o se haga una pista de patinaje. Yo creo que con 10 segundos está bien la respuesta. En 10 segundos podemos decir, yo que le, si tengo a la presidenta Claudia Sheinbaum y me preguntan a mí, oye, ¿qué le pedirías a la presidenta de México que hiciera por Juárez? Bueno, que construyera un drenaje fluvial. Eso, yo creo que 10 segundos. Voy a ser benévolo. Simón, 10 segunditos. Porque luego dan unas respuestas y luego se agarran ya, o sea, en el contexto de que bla, bla, bla, bla, bla, bla. Vamos a hacer esto algo bonito, ¿sale? Vamos a meterle a producción, chavos. Métanle producción. Bonito. A ver, vamos a ver. Al primeritito, en las primeras de cambio, no lo voy a permitir que se empiece a hacer escarnio de otras cosas. La pregunta es bien concisa, bien concreta. No nos metamos en temas políticos. Aunque ahorita el ambiente político está que arde. Vamos a ser mesurados. Vamos a demostrar que tenemos altura de pensamiento, la gente que va a participar, que somos pensantes, que tenemos algo de cerebro. Y si me preguntan qué le pediría, pues yo le pediría a la presidenta, oiga, ¿sabe qué? Ayúdenos, Claudia, para arreglar las calles de Juárez. Usted como primera autoridad de este país, ayúdenos, arréglenos las calles de Juárez. Yo le pediría eso. ¿Usted qué? No seamos groseros, no seamos prosaicos, no seamos vulgares o cochinos. Que no se note el código postal, padre.
2: Yo le comentaría que qué onda con las viviendas. En los últimos 15 años se han disparado un 300% y ya están carísimas las casas, Juanjo.
1: Ya sé, gordo. Fíjate, fíjate que eso es una muy buena solicitud. ¿Qué onda con las casas, oiga? Antes toda la gente tenía su terrenito, su casita, bonito. Pero se han incrementado, que también hay que decirlo, ¿eh? Ah, el proyecto que tiene de hacer aquí viviendas, pues ahí estaban. Andan viéndolo el agua y chalala, chalala, pero bueno, ese es un buen proyecto que van a hacer muchas casas. Pero también dices, ¿para qué hacen tantas casas? Si hay millones de Juárez, yo creo que somos la ciudad, la capital de las casas abandonadas. Ya no somos ni la capital del burrito, ni la capital del bache. La capital de las casas abandonadas. Nada más es una vueltecita por el centro y verá. Ahora que si quiere métase allá a otras colonias, a las villas y demás, y verá cómo están. No le miento, no estoy mintiendo, no me gustan las mentiras.
3: La radio de neta es la Z, mi Juanjo. Buenos días, buenos días. Yo le pediría a la presidenta que arregle el drenaje pluvial.
1: Con eso.
3: Porque apenas hace uno poquito pipí y no los inunda la ciudad. Es todo, Juanjo, buen día. Que tengas, ahí nos vemos allá con todos los grupos.
1: Arre, mijo. Eso, esas respuestas me encantan de que nos arregle el del drenaje. Oiga, presidenta, métale dinero, pídale prestado, no sé a quién, no hay dinero. En México lo que sobra es dinero, gordo. Y para una obra tan necesaria. Vea, no le voy a mostrar. Ahorita para que, y la llevaría a Claudia, mire, vamos allá para esta calle, vamos al viaducto, no la vamos a llevar tan lejos. ahí está en corto, están en la X, llévenla al viaducto. Que ahora hasta le cambiaron el nombre a esta bola de léperos sin qué hacer. Buenos para nada, de estas agrupaciones que no sirven para nada. Ya no es el viaducto, ahora que los héroes del 68 y que... ¿Están serios?
4: La reina de la Z, buenos días, qué gusto volver a escucharte, mi Juanjo. Hace mucho que no ponía la radio por cuestiones personales.
1: Ok.
4: Es mi primer día, hace un mes que no te escuchaba. Y lo que yo le pediría es que arregle o haga algo con el transporte público.
1: Ándale.
4: Que sea eficiente y que lo mejore para que las personas opten más para usar más el transporte público que un automóvil, para que ya no haya tanto tráfico ahí.
1: Mira qué buena, qué bonita solicitud también. Oiga, Claudia, ¿por qué no nos hace un segundo piso como en el DF? ¿Por qué no nos hace un tren ligero, un metro? De esos transportes ahí en la CDMX, gordo, que te suban, allá vive gente en los cerros, gordo. No les voy a platicar con mucha gente, pero allá en los cerros, y hasta allá llega el transporte como en una canastilla, gordo. Como si anduvieras en el Trepachangas. Bonito transporte, gordo. ¿Usted cree, amigo Radio Escucha? Yo le pregunto, cierre los ojos, póngase a imaginar. ¿Usted cree que Juárez no se merezca, eso y más? Un transporte digno, que bueno, hay que decirlo y hay que reconocerlo también. Bueno, el Juárez Bus vino a ayudar muchísimo, pero todavía le falta. Ese es un pasito nada más. Andamos gateando en transporte público. No puede ser. Somos una frontera. La más importante.
5: Sí, Juanjo, lo que sigue. Hablas mucho.
1: Pues vámonos. Para eso me pagan, gordo. Híjole, no. ¡Wow!
6: La radio Mete la Zeta, buenos días, Juanjo.
1: Gracias por escucharnos,
6: gordo. Le pediría a la señora presidenta, pues, trajera más inversión extranjera. Porque aquí en Ciudad Juárez tenemos muy buena mano de obra. Hay gente muy trabajadora. Gracias, Juanjo, buen día. Ahí nos
1: gracias,
6: vemos.
1: Gracias, gordo. Gracias por escucharme. Gracias por escuchar la Z.
6: Concierto, Juanjo, contarte unos tequilazos.
1: Ah, cómo no. Para la noche, gordo, es muy temprano, espérate. Eso sí, infinitamente gracias por estar atentos ahí. Eso es nada más. Por eso estamos aquí.
7: Buenos días, mi Juanjo.
1: No hay otro.
7: Buenos días. Pues yo le diría que quisiera algo por el centro, ¿no? Porque pues, al parecer ni el gobierno municipal ni el estatal pueden hacer nada aquí con el centro, porque es un verdadero desastre, la mera verdad.
1: Tienes toda la razón, gordo. No me vas a platicar si no salgo de allá. Dice por acá, a toda la gente que está comentando cosas negativas, van eliminados inmediatamente. Sale, ya saben. Dice, todo lo que necesita Juárez, más buenas avenidas, calles son necesarias. Dice, mejor presupuesto para las obras públicas. Dice, yo le pediría más medicinas en los hospitales. Yo le pediría que visite, que vaya a la Torre Centinela, que supervise, que más que supervisar, bueno, pues dé fe, ¿verdad?, de esa obra que a los juarenses, muchos dicen, no le costó a los juarenses. Pues claro que sí, pues son, de ahí salen tus impuestos. ¿Qué te va a platicar? ¿Sale? Gracias por escuchar la Z.
8: La reina de la Z, mi Juanjo Nico, excelente sabadito. Yo le diría a la presidenta que le quitara las becas a los chavalitos huevones que no están usando la beca para estudiar y que se lo diera a los que de verdad lo necesitan, de bajos recursos, que mandara gente a hacer estudios socioeconómicos para que les dieran a quien sí en realidad se lo merece y lo necesite. Saludo para el Paco y para la Lechil.
1: Gracias, gordo. Dice por acá, yo le pediría que hablara con Donald Trump para que nos deje pasar con la de elector. ¡Ah, raza, gordo! Si no fuera por usted, amigo que nos escucha, la neta, ni yo ni nadie seríamos nada. Que nos deje pasar con la de elector. Pues sí, ¿verdad? ¿Ya qué?
9: Buenos días, Juanjo, la radio.
1: Buenos días. Gracias, mamita.
9: Feliz fin de semana. Yo lo que le pediría a la presidenta sería penas más severas. Penas más severas para los que de veras son culpables. Porque así yo pienso que se la pensaría un poquito más para hacer sus asesorías. Porque es una burla. Es una burla que entra un violador y 12 años y que crees son 6 años porque les cuenta día y noche. O sea, nos pasó, lo vivimos y se nos hizo una injusticia. Eso es lo que yo le pediría en mi aspecto porque nos pasó.
1: Ok, gracias. Ahora sí que como cada quien habla según cómo le va en la fiesta, ¿verdad? Dice el popular dicho, pero también es algo muy real. Como decían aquí, inclusive, dice, es que las leyes en México hay que modificarlas porque entran por una puerta, los malandros entran por una puerta y salen por la otra, gordo. ¿Qué me van a platicar, leperos?
10: Oye, neta, la Z, buenos días, Juanjo. Yo le pediría que hiciera algo con las vías del tren, porque...
1: ¡Ah!
10: Pues nomás no hacen nada nadie.
1: Y el otro día lo dije, y lo vuelvo a repetir, con todo respeto, pero no ha venido a esta ciudad ningún gobernante de cualquier partido político que me pongan, azul, rojo, guinda, verde, naranja, ninguno, con todo respeto, para todos, ninguno ha tenido los suficientes pantalones para ponerse al tú por tú con Ferromex y que de una manera definitiva quiten las vías por el centro de Ciudad Juárez, que las vías del tren parten la ciudad y causa muchísimos problemas, muchísimos accidentes, muchísimas muertes. Ninguno, con todo respeto, para todos, ninguno los ha tenido bien puestos para poder arreglar ese problema que tanto afecta a esta ciudad. Gracias. Con todo respeto.
11: Buenos días, mi Juanjo. Yo le pediría un arreglo general a la ciudad.
1: Sí. Una manita de gato.
11: Juárez se merece que se mire bonito, pero en lo general, Juanjo. Uh-huh. En lo general. Son muchas cosas. Eso es lo que yo le pediría. Por el amor de Dios. Juárez se lo merece, la verdad.
1: Tienes toda la razón, gordo, que nos den una manita de gato, ¿saben qué decir? Que arreglen el centro, que muchas cosas que hacer, oiga, muchas cosas que hacer y lo podrían hacer en conjunto, pero con todo respeto, pero pues ahí se andan peleando, se echan uno, se echan otro, ven, no voy, si voy, no, quítate porque tú, ya tantos años, porque hasta ahora, digo... Pues se supone que son licenciados, ingenieros, estudiaron en las mejores universidades. ¿Y qué cree, oiga, amigo ciudadano? No saben ponerse de acuerdo. ¡No saben!
2: La radio de Neta es la Z, mi Juanjo. Feliz sabadito, mi Juanjo.
1: Gracias.
2: Yo le diría a la presidenta Sheinbaum que le metiera bastante mano a las calles de Juárez, mi Juanjo. Están las calles de Juárez... Están todas para la fregada, la mera verdad. No hay un lugar por donde tú puedas pasar que no haya hoyos. Y más ahora con estas lluvias se pone más feo el asunto. ¡Águila!
1: Sale, padre. Ya unas últimas intervenciones, ¿sale?
12: Juanjo, la radio de la Z, buenos días.
1: Buenos días.
12: Yo le pediría a la presidenta que quite todo el cableado que no sirve en las calles porque parece que estamos viviendo... aquí en medio de telarañas.
1: Ese, oiga, fíjese, tantos problemas, tantas necesidades que tiene Juárez como ese. Oye, ya, en otras ciudades, y bueno, ya inclusive aquí, en algunos fraccionamientos ya no se usan postes, porque ya todo está por debajo de la tierra, ¿verdad? Pero ese es un problema tan serio. Hemos visto ahí en las redes sociales, oiga, este poste, vea, aquí en la Valentín Fuentes, ahí donde está la barbacoa de Conapdo. Hay un poste, gordo, que ya casi, así, ya casi toca el pavimento, gordo. Pero sostiene como 27 millones de cables. Y esa nada más es una muestra, ¿eh? Hay muchísimo ese problema en Juárez también, gordo. Tantos problemas de esta ciudad, ¿verdad? Pero bueno.
13: Que tengas un excelente sabadito y que te vaya bien el fin de semana, mi Juanjo. Excelente día.
1: Gracias, gordo. Qué bárbaro. Sí, es fin de semana. Y lo dejé usted. Ya nada más hoy vengo a cabina. A partir de lunes, gordo. Fuga, Chalío. Una semanita de descanso. A lo mejor no merecidas, pero sí necesarias. La ley es la ley.
14: La radio de Neta es la Z, para que se quejan, cómo se prestan ahí en Juaritos, putos.
1: ¡Ea! Bloqueado automáticamente. ¿Dónde está? Bloquear. Ay, cómo me gusta esto. Lo disfruto tanto. Gente grosera. Ve. Tienen la foto con una niña o su esposa, no sé. Así de grosero, échate unos buches de cloro, grosero, majadero, vulgar, prosaico, corriente y poco fino. Gracias, le damos vuelta a la página, cerramos la sección de política y menesteres de funcionarios públicos y demás. Vamos a lo nuestro. ¿A qué escuela fuiste para no mandar a mis hijos ahí? ¿No te da vergüenza con tus hijos, grosero?

0: Saludos ahí para mi tocallito Juan Ramírez, el mero mero del Hotel María Bonita. ¡Ay! Saludote, tocayo. No. ¿Usted cree que esta bola de léperos me van a echar a perder la mañana cuando hoy es el duelo de acordeones? Claro que no, tocayito. Vamos a darle que es mole de olla y esto apenas empieza. Y eso que todavía no empezamos a tomar.
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Ya sé. Me dice una señora, oiga, Juanjo, ¿cómo le gusta prender el cerro a usted? ¿A poco? Saludos a Alberto Barrón, campeón, le dicen el campeón, que siempre está escuchando la Z. Aquí está Ricardo Montaner y Edén Muñoz. Y ese vato que habló, oiga, y que dijo, ¿cómo hablas? Pues, haz de cuenta que le dices al albañil, ¿cómo pegas bloques? Pues para eso le pagan. ¿Por qué? ¿Por qué, mijo? ¿Qué no estudió? ¿Qué onda? A un locutor le pagan por hablar, a un chofer le pagan por manejar, gordo. A un político le pagan por mentir. Mijo, ubíquese. Ay, está

0: Gracias, la Zeta. Muy bonito sábado, Juanjo. Nos está haciendo el día, los días suben. Andamos a todo lo que da, pero gracias a usted nos está haciendo el día, Juanjo. Nos está haciendo el día. Pónganos unas rolitas ahí de un mix de Juan Gabriel ahí para que nuestros clientes vayan bailando, mi Juanjo.
1: Al cliente lo que pida, al cliente lo que pida, padre, en la Z. Gracias.

Miren, bellos. Me dice un vato, oye, pues, ¿qué te dijeron? Que me metí al baño y ya no me escuché. Nada, gordo. Gente que amanece de malas, pues. Y nada más se encuentran a uno. Uno es el que recibe el golpe. Pero yo creo que la persona es la primera vez que escucha la Z o no me conocía o no sabe, ¿no? 16 años aquí, gordo, nada más. Aquí, 16 años en este programa. ¡Gracias a ti! Vean nada más qué bonita canción, oiga. Y hablando de años, la Z está por cumplir 25 años. ¡Ea!

La radio en esta es la Z, muy buenos días, mi Juanjo, feliz sabadito tempranón. Ay, por favor, mira, te estás dejando caer con las de Juanga. Ahí sí te puedes aventar la del Noah. Estuviera más chido tal día, mi Juanjo. Saludos.

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3: Oiga, y eso no es nada. Ahorita vamos a tocar el tema del señor Ramón Ayala, gordo. Vamos. No puede ser, no puede ser. ¿A dónde hemos llegado? Que quieren multar a Ramón Ayala por cantar la canción. Hay que pegarle a la mujer, gordo. Lo voy a decir claramente y como es. Ayer escuché, bueno, andaba yo haciendo la comida, estaba haciendo de comer en la casa, que es su casa, de todos ustedes. Y le estaba cambiando, no sé, le que movía el control y se puso en un noticiero local. Y escuché esa nota, porque no lo estaba viendo, nada más estaba escuchando, estaba haciendo de comer. Una cosa es escuchar y otra cosa es ver, ¿verdad? Entonces escuché que la persona, la conductora, vamos a dejarlo en lectora de noticias, sí. Una cosa es ser periodista, una cosa es ser reportero, una cosa es esto, una cosa es leer el periódico frente a las cámaras. Pero escuché que la conductora dio la nota del señor Ramón Ayala y dijo así textualmente que quieren multar a Ramón Ayala por la canción Misógina. Claramente me dije, ¿qué? Dije, esta persona, esta reportera, esta periodista, esta lectora de noticias, no ha escuchado la canción Hay que pegarle a la mujer. ¿Cómo te pones a asegurar algo del cual no estás enterada, madre? Tantos años de princesita y no saber mover el abanico, hombre. Con todo respeto. Pero ¿cómo puedes decir que la canción Hay que pegarle a la mujer de Ramón Ayala es una canción misógina? No, mija. Ahora sí que como dijo aquella, estás mal, estás mal. Ahorita la voy a poner.

A lo mejor esta chica no ha escuchado la de Alejandro Fernández, gordo. La de Mátalas. Uy, cállate los ojos. ¿Cómo les gusta el chisme, verdad? Corazón.

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1: Es la Z 103.5 FM, 720 AM, llegando más lejos. Nosotros somos Grupo Audiorama Comunicaciones, conectados contigo en vivo y en directo y a todo color desde la calle Elisa Dos Amantes, número 400, en el fraccionamiento Los Colorines. Me manda un mensaje: ¡ay, Lucy García! Bella actriz, amiga, recién cumpleañera, acaba de cumplir años. Te mandamos besos y abrazos, hermosa. Dice: mándame un saludo, te voy escuchando, voy rumbo a Huachochi a grabar una película allá. Saludos, gran actriz Lucy García, y va a grabar una película allá en Huachochi. ¿No necesitan un extra para grabar una escena candente, mami? Imagínate. ¿Qué te va a platicar? Besos, hermosa. No, si un día, gordo, se me ocurrió, me invitaron los Tesas de la Platicos, me invitaron los chicos de Cabalgata, ya desaparecido el grupo, por lo pronto, me invitaron a grabar un video musical, gordo. En aquel tiempo yo vi, en aquel tiempo estaba juntado, gordo. Y pues me invitaron a grabar, ¿nos ayudas a grabar? Sí. Pues ya cuando llegué a la grabación, gordo, que la escena se trataba de que él estaba en la cama con una chica y le tenía que desabrochar el brasier. Una escena candente, gordo, ¿qué te voy a platicar? No, cállate, gordo. Me divorciaron en ese mismo momento. El primer día que salió el video al público. A ver, pásale para acá. Oiga, cambiando de tema. El 15 de septiembre en la noche se presentó el rey del acordeón Ramón Ayala en las festividades del Grito de Independencia en la capital del estado, Chihuahua, Chihuahua. Pues a mi querido Raymond se le ocurrió cantar, pues como si nada, pues no pasa nada, ¿verdad? La canción Hay que pegarle a la mujer. Una canción que se grabó hace muchos años, por el rey del acordeón. Y pues no pasaba nada, pero ahora, con estas cuestiones de la generación de cristal, y que todo les hace daño y que todo, pues no sé quién dijo que iban a multar a Ramón Ayala por haber cantado esa canción, que según ellos hace alusión a golpear, a pegarle a una mujer. Y yo lo platiqué hace rato, que escuché ayer un noticiero en donde la conductora hace referencia a este tema y da la nota, pero se refiere a la canción, dijo, por cantar una canción misógina. Ahí sí dije, no, esta chica no ha escuchado la canción, ¿verdad? Porque si usted escucha la canción, pues en ningún momento dice, vamos a pegarle a la mujer, pero con el cariño, con el amor. Oiga, ¿cómo cree usted? Pero, ¿usted qué piensa, oiga? ¿Está bien o está mal ese rollo que le quieren? Si de por sí Ramón Ayala trae otro tipo de problemas, gordo. Súmale eso. ¿Usted cree que la canción Hay que pegarle a la mujer de Ramón Ayala es una canción misógina? Vería a mi abuelita, por favor. Como dijo Peña Nieto, ningún chile les embona. En fin, usted tiene mejor opinión, ¿verdad?, sobre este tipo de temas. La verdad será, pero no, pues como uno está acostumbrado a lo mejor de escuchar eso y más. Oiga, ¿cuántas canciones de reggaetón u otras sí hacen alusión precisamente a esos temas, no? ¿Pero usted qué piensa? Y nadie dice nada. Ahora, por eso de Ramón Ayala, yo dije, válgame la Virgen Santa por los clavos de Cristo y las chanclitas del niño Jesús.
2: Agarrame toda la seta. Ay, ¿qué te diré sobre esa canción y esa mujer? Yo ahorita con la mujer tengo un poco de... de no sé qué decirte porque está canijo. Hay unas que exageran tanto y lo peor todo es que la gente les termina creyendo. Se pasan algunas, no todas.
1: Ya sé, no hay que generalizar. Pero es que dice uno, válgame, y ahora ya te cuidas de todo, gordo, hasta de voltear a ver, te cuidas de ver, oye, me anda viendo mucho. Para empezar, yo ni veo, gordo, como me dijo la señora la otra vez, usted nomás va a la lucha de ojo alegre, ah, no, al box, usted nomás va al box de ojo alegre. Ah, mija, báñese primero, para empezar, ni veo, gordo. Ahorita ando entre Rigo Tobar y Stevie Wonder.
3: La radio de Neta es la secta, mi Juanjo. Y eso que no han escuchado la de secuestro de amor de los Titanes.
1: ¡Cállate, gordo! Fíjate que, con permiso, con todo permiso del director artístico de esta emisora, ahorita vamos a poner puras rolitas de esas, gordo. Una tandita, nada más para ver de qué están hechos. Pero ¿cómo va usted a creer, oiga?
4: La radio Neta es la Z, mi Juanjo. Tocante al tema de este señorón, don Ramón Ayala. La canción que él te cante es una canción de oro. Y esa canción no tiene ni nada que ver con misógina porque es pegarle con el cariño.
1: Sí.
4: O sea, pobrecita gente de hoy, como dices tú, la gente de cristal. No vale más. No, cualquier cosita. Ningún chile les embona.
1: Dijo Peña Nieto. Es que la neta, güey, yo veo cada vez. Ay, mijo. Ahora que sacaron esa jalada de que la inteligencia artificial va a acabar con este mundo, gordo. O sea, a veces digo, ay, sí, ya me cansé de tanta gente que.
3: La radio Neta la Z, esas personas que no saben de canciones andan bailando y cantando hasta las del babo, cuánto respeto.
5: Yo creo que, pues lo como dices tú, la gente ya de nosotros en época lo vemos normal, lo vemos porque no es una canción como para decir, lánzate contra la mujer, no, es una bonita canción que si le pones atención es muy bonita y la verdad que sí, cierto, hay que pegarle con el amor, con el corazón, con todo el cariño que se merece una mujer. No, ya la gente ahorita ya nomás pensando en que dónde fregar.
1: Oye, y eso que no he escuchado la del tierno se fue, gordo. Ahorita también ya está en la lista. Ya está en el play, como dice la chaviza, ya está en el playlist. Puras de esas, gordo, para que de veras digan, a ver si así les cala, bola de léperos.
6: Buenos días, mi Juanjo. No, pues imagínate nada más. Las canciones del Danny Flow hasta las perrean, las del Bad Bunny, las alaban. Es el número uno escuchado mundialmente. Bueno, creo que hubo un tiempo que fue el número uno escuchado mundialmente. Imagínate cómo está la sociedad y esta generación.
1: Oye, y eso que no he escuchado la de Te estoy engañando con otra, gordo. Ya los hubieran metido a la cárcel desde hace años.
7: La radio Neta es la Z. Oye, Juanjo, y el colmo sería que esa conductora se la mantuviera escuchando al Bad Bunny, ¿no?
1: No lo dudo.
7: ¿Con qué cara?
1: Es que ahora estaremos al revésados, ¿no? Por un lado criticamos o señalamos a este tipo de canción del señor Ramón Ayala. Ah, pero por otro lado, a todo lo que da Bad Bunny, a todo lo que da el otro, a todo lo que da. Dijo mi abuelita, somos doble moral, pero nomás cuando nos conviene, léperos.
8: Sí, mi Juanjo. Y eso que no he escuchado, la de mi carrito, si no, imagínate.
1: Mi carrito.
9: La radio de Neta la acepta, mi queridísimo Juanco y mi pollito, buen día. La del tierno se fue. Me arruñó la espalda, gordo.
1: Gracias.
10: La radio de Neta es la Z. Oye, Juanjo, y hasta Luis Miguel, con la que dice, eres como un potro sin domar, fría como el viento.
1: Fría como el viento, peligrosa como el mar.
11: Buenos días, la radio de Neta La Z, buenos días, buenos días.
1: Buenos días.
11: Que escuchen las de Paquita, las del barrio. Ah. Eso sí. Saluditos, voy a dejar uno a mi pollito. Pollito Pío, ¿dónde? Buenos días, saluditos.
1: Oiga, ahí tiene. Gracias, señora, por su comentario que se me estaba pasando precisamente. Yo les pregunto, ¿qué me dicen de las canciones de Paquita, la del barrio? ¿Cómo se le dice? Nomás porque estoy cargando el celular, pero ¿cómo se, si una mujer le dice a un hombre misógino cuando se refiere negativamente al sexo femenino, ¿cómo se le llama a una mujer cuando insulta a un hombre? Si al hombre se le dice misógino, sáqueme de esta duda usted, amigo Radio Escucha, participe. Si a un hombre se le dice misógino cuando insulta a una mujer, ¿cómo se le dice a una mujer cuando insulta a un hombre? A ver, esta gente que todo lo sabe, y de todo sabe, hasta de boxeo, ¿eh?
12: Buenos días, mi Juanjo, la radio de Neta es la Z, bonita mañana y Dios te bendiga.
1: Gracias.
12: Y eso que no han escuchado, también la de Arjona, la del taxista. Hombre, no sé qué vamos a hacer ya con este mundo.
1: Ok.
13: La radio de Neta es la Z. Eso no existe, mi Juanjo, eso no existe, no está en el diccionario.
1: Válgame, o sea, sí, pero no.
14: Entre ellas se les dicen héroes, se les dice defensora de sus derechos. Entre ellas se dicen, eres la mejor. Patrañas.
13: Mi Juanjo, se le dice rata de dos patas.
1: Sé serio, gordo. Esa es la pregunta, porque ahí cuando una mujer se refiere a un hombre como Paquita, la del barrio, haciendo referencia, la diferencia es de Ramón Ayala, que dice, hay que pegarle a la mujer con el cariño, con el amor, bonito. Ah, pero Paquita sí nos puede decir, rata de dos patas, me estás oyendo inútil. Yo nada más le pongo el escenario y en la charola y sobre la mesa. Imagínese que un artista le dijera, me estás, o sea, refiriéndose a una mujer, me estás oyendo y no, ¿verdad? Eres una rata de... No, ¿cuándo lo ha visto eso? Pero una mujer sí, ¿verdad? O sea, Paquita, en paz descanse mi Paquita, hombre, tan chula ella. ¿Por qué? Esa es la pregunta que... Son preguntas que no tienen respuesta. Y esto va para todos. O si usted tiene respuesta, dígamela, porque yo no sé. No sé, ¿por qué sí y por qué no?
11: No, se le dice, me estás oyendo inútil, tú lo tienes chiquito.
1: Imagínese que un hombre le dijera a una mujer, es que lo tienes bien grandote. Ah, pero ella sí lo puede decir, lo tienes chiquito. Ahí está, mire, la canción de la discordia y lo que viene. Es el rey del acordeón, Ramón Ayala, y sus bravos del norte. Escúchenla para que tengan razón y tengan de qué opinar. Si no se ven mejor, más bonitas calladas.

0: Oiga, ya sé cómo se le dice a una mujer que siente odio por un hombre. Ya ve que a los hombres se les dice misóginos. A las mujeres, gracias a la gente, qué bárbaros, qué conocedores, qué ciencia, se llaman misándrica, ¿sí? Misandria es el acto de tener odio, rechazo o aberración por los hombres. Bueno, aquí está la misándrica, que en paz descanse, Paquita la del barrio. A ver qué me dicen de esta, o sea, ella sí puede. Esta se llama Pobre Pistolita. Esta canción se la dedicaron a un amigo. No voy a decir quién, pero no ha llegado. ¡Híjole, no! ¿Cómo nos divertimos en la Z, oiga? Y todavía nos pagan para que más les arda.
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Aquí está Shakira, la colombiana soltera, se llama la rola. Saludos para el tremendísimo Sergio Chávez. Dice, estamos agarrando la cura acá con el tema de Ramón Ayala. Saludos, estamos escuchando en Oklahoma. Dice, acá en toda Oklahoma, escuchando.

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1: Solamente 5 minutos y llegamos ya a las 9 de la mañana, 5 y las 9. Hoy tenemos el espacio de la generación Z. Vamos a platicar con una chica estudiante y shalala, shalala. Aquí está la canción más escuchada en TikTok en esta semana, oiga. Fíjese nada más, ¿quién lo iba a pensar? De lo más visto en TikTok, esta rola.

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1: Saludos a Tony Belén, vocalista de Conjunto Primavera, para invitarlos a que sigan escuchando al Pollito y al Tigre aquí a través de la Z, la radio de Neta.

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8: Y como todos los días, a esta hora, esta es la ruquita de Juan José.

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8: Son las 9:09, la colita se le mueve por andar comiendo nieve en la calle 29. Ya regresamos con el espacio de la

0: Neta, de unos meses para acá, los sábados, en este espacio que tenemos en la radio de Neta, la generación Z, este espacio que es para platicar, conocer a jóvenes de Ciudad Juárez que están estudiando, que han terminado ya su carrera y que obviamente se han dado a conocer por las actividades o por la propia carrera que han estudiado aquí en Ciudad Juárez, Chihuahua. Es un breve espacio porque tenemos talento, porque tenemos gente trabajadora, chavos ingeniosos, chavos emprendedores, y qué más, que los conozcamos a través de la Z. El día de hoy estoy muy contento, muy feliz, como Chuyo y Mauricio, porque nos visita, déjame quito los lentes porque escribió muy, la letra muy chiquita, Rubí Sosa. Hey Rubí, es su marca, ahorita vamos a platicar muy adentro de que nos platique, que nos cuente todo este asunto. Ella es licenciada en diseño industrial, con tan solo 32 años, fíjese nada más, egresada de la UACJ de Yada, a Monet Tattoo Studio, porque también ella realiza tatuajes. Rubí, muchas gracias por aceptar la invitación. ¿Cómo estás? Bienvenida a la Z.
1: Hola, hola. No, pues gracias a ustedes por invitarme y pues estoy muy bien, un poco nerviosa porque nunca había estado en la radio antes, pero muy contenta. Gracias.
0: Pues bienvenida a tu casa, que es la Z. Mi querida Rubí, platícanos, si yo te pregunto, defíneme a Rubí en un pequeño texto, ¿cómo te definirías tú?
1: Ay, pues, ¿qué podría decir? Pues, multifacética, la verdad. Sí, porque sí he estado pues en un poco de todo. Me gusta mucho hacer un poco de todo.
0: Claro. Tú estudiaste licenciada en diseño industrial. ¿Ya te recibiste de la UACJ?
1: Sí, justo el año pasado me gradué.
0: Órale.
1: Fue un poco largo el camino, pero muy interesante, mucho aprendizaje.
0: ¿Cuántos años estudiando esta carrera, Rubí?
1: Híjole, tápense los oídos. Duré aproximadamente 9 años.
0: ¿9 años?
1: Ay, sí.
0: Como López Obrador, duró como 17 en la universidad.
1: Sí.
0: Oye, Rubí, pues es que no cualquiera. Es un compromiso muy grande el poder desarrollarte en la época de escolapio, de estudiante, y pues a veces se batalla. Es una carrera, y más en la licenciatura en diseño industrial. Para la gente que no conocemos en sí, ¿cuál es el diseño industrial? Vamos, yo conozco el diseño gráfico, ¿no? Que hacen letritas y bla, bla, bla, bla, bla. Uh-huh. Pero el diseño industrial, ¿en qué consiste, Rubí?
1: Uy, pues es una carrera muy amplia.
0: Ajá.
1: O sea, podemos ver cosas desde diseño gráfico, desde, pues, sí, la gráfica, ¿no? Pero en sí a lo que se dedica el diseño industrial es el diseño prácticamente de todo lo que ves en tu entorno.
0: Ajá.
1: Desde una mesa, una silla.
0: De todo.
1: Pantallas, los micrófonos que estamos ahorita hablando, ¿no?
0: Sí, pues, todo eso necesita un diseño.
1: Claro.
0: Todo este micrófono, esta computadora, esta consola, esta mesa, necesitó alguien que la diseñara, ¿verdad? Y ustedes,
1: claro que sí.
0: Esa es tu carrera en sí. ¿Por
1: sí.
0: qué te dio por esta carrera, Rubí? ¿Qué te llamaba la atención o qué te llamó la atención?
1: Bueno, más que nada, como ya les comenté, como multifacética, ¿no? Yo hace unos años también practicaba malabarismo y...
0: ¿Malabarismo?
1: Sí.
0: Ay,
1: y mi intención fue como diseñar juguetes para esta actividad, ¿no? También siempre me ha llamado mucho la atención los juguetes en general. Entonces, en realidad esa era principalmente mi intención de entrar a esta carrera, como poder diseñar mis propios juguetes y las metodologías y las emociones y todo lo que conlleva hacer un juguete.
0: ¿Eres un artista? ¿Te consideras un artista? Porque para mí esto es un arte, no cualquiera. ¿Tú te consideras artista?
1: Sí, la verdad sí. Pues no solo dentro del diseño, sino también en el arte, todo, las físicas, las mentales, todo, me gusta mucho.
0: Les digo a nuestro radioescuchas, Rubí, bueno, es una chica de 32 años, como ya lo mencionamos, pero ella, bueno, tiene varios tatuajes en su cuerpo.
1: Sí.
0: Le preguntaba yo, ¿cuántos tienes? Me dices que tienes como 60 tatuajes.
1: Pues a lo mejor más, ya perdí la cuenta.
0: Ya perdiste la cuenta.
1: Sí.
0: Como si a mí me preguntaras, ¿cuántas borracheras llevas? No, pues olvídate. Pero ¿por qué te gustan los tatuajes, Rubí? ¿Qué te llama la atención? ¿Cuándo te llamó la atención los tatuajes?
1: Me llamaron la atención desde muy niña, la verdad. Dato curioso, cuando era niña, mi papá siempre nos pedía que le rayáramos la espalda. Yo creo que era como un masaje para él, no sé.
0: Órale, viejo.
1: Sí. yo creo que empezó como desde ahí, ¿no?
0: Desde ahí.
1: Luego ya... pues empezar a dibujar en la piel entre amigos y así. Pero ya cuando me llamó así realmente la atención fue como a los 17, 18 años, que empecé a ver muchas fotos por internet y dije, yo quiero verme así algún día.
0: Oye, Rubí, ¿tú te haces tus propios tatuajes?
1: No. Tengo otros amigos y colegas,
0: difícil, ¿no?
1: Sí, pero sí me he tatuado yo misma. Sí, me he hecho dos.
0: Dos, órale, fíjate, sí. Nada más. ¿Y también haces tatuajes? ¿Tienes tu negocio de por ese giro?
1: Sí, yo me especializo en el tatuaje tradicional, pero puedo hacer otros estilos. Y estoy en Amonet Tattoo Studio, que es un estudio que es totalmente manejado por chicas.
0: Órale.
1: Tiene unos cuantos años, como unos tres que se fundó. Hace poquito tuvimos nuestro aniversario. Pero sí, tatuamos a todas las personas, o sea, trabajamos pura chicas, pero tatuamos.
0: Está muy de moda, ¿no? Como que de un tiempo para acá se pusieron muy de moda, pero sobre todo en mujeres los tatuajes, a mí me llama muchísimo la atención. Yo te lo digo con todo respeto, yo no soy muy fan de los tatuajes, ¿no? Y a lo mejor menos, lo he manifestado una, hasta 100 veces lo he dicho aquí, que inclusive mujeres con tatuajes, no sé, se me hace, yo respeto, y es algo muy, muy personal. Pero sí, y a mí me llama jugosamente la atención el de que tengas tantos tatuajes, ¿no?
1: Gracias.
0: Pero qué padre, si te gustan mucho, pues es una, como a mí si me dijeras, ¿no? Vuelvo a repetirlo, insisto, perdón por lo alcohólico, pero si te gusta la cerveza, pues claro. ¿Qué le dices a las personas que por ejemplo, que rechazan? Tú has recibido, y te lo pregunto también con mucho respeto, ¿has recibido alguna discriminación por tu físico? Porque tienes muchos tatuajes, Rubí.
1: Pues sí, yo creo que como cualquier persona, ¿no? Luego lo que me pasa mucho es que no me toman totalmente en serio, porque pues la verdad, como ya hemos platicado, pues he hecho muchas cosas, tengo una carrera artística, ay.
0: Ya sé. Pero, fíjate.
1: Pero sí, sí mucha gente ni se imagina pues lo que soy, ¿no? Que soy, que ya terminé una carrera, que estoy trabajando del tatuaje. Incluso el tatuaje me ha llevado a muchos lados muy importantes, y he conocido a gente muy importante, he tatuado también a personas muy interesantes. Entonces, yo creo que más que discriminación es como que no tienen una expectativa muy alta de lo que pudiera ser, pero pues sí, o sea, así de tatuada como me ven, así de buena.
0: Mira, eso a mí me queda claro, ¿no? Que ese es un dicho popular, las apariencias engañan. Sí, entonces, yo no se debe de juzgar, y yo siempre también aquí lo he mencionado, no debes de juzgar por tu apariencia, sino por tu conocimiento, por tu talento, y por lo que veo, tú tienes un talento que muchos ya quisiéramos tener, porque no cualquiera.
1: Gracias.
0: No cualquiera se recibe de la universidad, no cualquiera tiene una carrera. A como está la vida, a como está la situación, pues ya es muy difícil que alguien termine su carrera. ¿Tus papás qué te dicen, Rubí? ¿Están contentos? ¿Te apoyan? ¿Reniegan?
1: Sí.
0: ¿Cómo se expresan de ti? ¿Cuál es el sentir de tus padres hacia ti?
1: Pues yo creo que como cualquier padre, pues se preocupa y reniega, ¿no? Pero no, yo sí puedo notar que están muy orgullosos de mi trabajo y de dónde he llegado. Al principio pues sí dudaban, ¿no? Como típico padre de que vas a vivir, como que del arte y todo esto. Y pues nada, nomás me ha tocado ser bien aferrada y bien constante, y yo creo que eso es lo que los ha motivado a apoyarme un poco más en lo que hago.
0: Sí, ¿no? Cuando quieres algo te tienes que aferrar.
1: Sí.
0: Como los limpia parabrisas del puente libre.
1: Híjole.
0: ya es que les dices, le limpio. No, ¿cómo no? Te lo limpio porque te
1: lo limpio. No, así todavía más.
0: Todavía más. ¿Tienes hermanos, Rubí?
1: Sí.
0: Sí. ¿Y van más o menos por tu mismo giro en el aspecto de la vida o traen otro rollo?
1: Pues yo creo que otro rollo definitivamente, sí. Pero sí están muy ligados a lo que hago también, están muy informados y también me apoyan mucho.
0: Qué bueno. ¿Dónde tienes tu espacio donde puedes hacer tatuajes, Rubí? ¿Es caro?
1: Pues es...
0: ¿Un tatuaje es caro? Yo me quisiera, no sé, pero yo diría, así, yéndome a la... ¿Cuánto costaría un tatuaje de la Virgen de Guadalupe en la espalda?
1: Híjole.
0: Más o menos, o sea, es un decir.
1: ¿De qué tamaño?
0: Pues más o menos.
1: ¿De qué tamaño?
0: Viéndome
1: ¿qué
0: a mí estilo? A mi espalda, no soy tan espaldón. Pero, okay. Pues un tatuaje, no sé, unos 20 centímetros. Es caro.
1: Pues es que, es a lo que iba, pues depende de qué estilo, si quieres usar tinta negra o colores, el tamaño. Digamos que tú quieres tu tatuaje de 20 centímetros de una virgen, pero hay otro detalle. O sea, hablando del estilo, ¿no? Hay muchos estilos distintos,
0: sí.
1: Entonces está como desde el final, lo minimalista.
0: Y luego si lo quieres con colores.
1: O realista, o como tipo caricatura, entonces tendría que ver como que todos esos factores para decirte cuánto costaría. Pero pues sí, obviamente, si tú quieres un buen tatuaje, no va a salir tan, tan barato, ¿no? Yo creo que, como dicen por ahí, ¿no? Depende, ¿o cómo? Depende del pecado.
0: Depende del sapo la pedrada.
1: Ándeles. Depende del sapo la
0: pedrada. Yo así me manejo, por ejemplo, con los clientes, ¿no? Según le cobro, según el sapo la pedrada.
1: Ándele.
0: Fíjate nada más. ¿Cómo te ves tú? Esta pregunta la hago muy recurrente. ¿Cómo te ves tú en 10 años? Tienes 32 años. Uh-huh. En 10 años, ¿cómo te ves? Teniendo un estudio más grande, viviendo en otra ciudad. ¿Te gustaría vivir en otra ciudad?
1: Sí, la verdad sí me gustaría mucho.
0: Porque si tienes cara así como que no, como que tu trabajo y lo que tú haces, ay, no es como para vivir, no sé, en Nueva York, la CDMX, por ejemplo, ¿no?
1: Pues no precisamente, la verdad me llama más la atención otros lugares, pero claro que me encantaría. O sea, Juárez es mi ciudad, es donde yo nací, donde vivo, pero pues como todos, ¿no? Siempre buscamos un poco más y claro que me gustaría estar en otro lado. No sé si con un estudio, porque pues es mucha responsabilidad y no sé, me veo pues viajando, haciendo mi trabajo y pues también enseñando a otros lo poco, lo mucho que sé.
0: ¿Cómo aprendiste a hacer tatuajes? Porque no hay una carrera, ¿verdad?
1: No,
0: sino porque tú ya
1: posiblemente
0: tienes. Yo creo que es un arte porque naces con eso, ¿no? De que ya lo traes en la sangre, de que ya lo traes en el corazón, de que ya lo traes en la mente de querer ser tatuador, ¿no?
1: Bueno, a mí me enseñó, estuve en un estudio hace unos años como asistente y yo desde siempre he dibujado, desde que tengo memoria. Entonces, pues yo me acuerdo mucho que vi a los demás tatuadores y me acerqué mucho con un tatuador que se llama Ángel Ojeda. Él se especializa en tradicional. Ahorita pues ya no está aquí en Juárez, pero pues en su momento estuvo. Y pues me adoptó, se podría decir que me adoptó y me hice su aprendiz, ajá. Y pues él me enseñó muchas cosas de las que sé ahorita y pues estoy muy agradecida con él. Si estás escuchando, gracias, Ángel.
0: Yo creo que sí. Ángel, así se llamaba mi papá, ya se llama mi hijo. Oye, Ruby, aparte también, bueno, de que muestras tus tatuajes, también utilizas piercings, ¿no? Como le llaman. ¿No duele ponerse un piercing?
1: Pues,
0: creo que tienes aquí en la nariz. Ajá. ¿No duele?
1: Pues depende también. Si es muy sensible, pues sí te va a doler, pero pues no sé, yo creo que es como un dolor muy relativo.
0: Ah, pues sí, como que, como cuando estás enamorado, ¿no?
1: Ándele.
0: Que te pegan, pero ahí estás, no le hace.
1: Sí.
0: Pégame, pero no me dejes.
1: Bueno, ni tan así, ¿verdad? Sí.
0: Oye, ¿es soltera, casada, tienes hijos?
1: Soy soltera.
0: No va a salir como dijo aquella artista. No hablo de mi vida privada.
1: Híjole, borren todo lo que dije antes. No tengo hijos. Bueno, tengo una perrita.
0: Que es como tu perrija, como le dicen ahora.
1: Sí.
0: ¿Te gustaría tener hijos o no?
1: Híjole, no sé.
0: Ya es muy difícil, ¿no? Que ahora en las nuevas generaciones, no, es que es mucha responsabilidad. ¿Para qué traigo un niño al mundo si va a sufrir?
1: Pues no lo veo tanto como sufrir, ajá, porque la que va a sufrir más bien soy yo.
0: Tú que lo vas a cuidar.
1: Sí, pero
0: si te ves algún día con un hijo, ¿no?
1: La verdad, no. Tengo dos sobrinos que quiero mucho y mi perrita, y yo creo que con eso estamos bien.
0: Por lo pronto. Sí. Rubí, ¿algún mensaje que le quieras decir a la gente que está escuchando la Z, a los chavos que quieran aprender el arte de tatuar, a los chavos que quieran ingresar también a la universidad? Porque pues obviamente no nada más es saber pintar, saber hacer tatuajes, sino que tienes que tener, pues obvio, primeramente un documento, pero también el conocimiento, que es lo más importante de lo que es, por ejemplo, el diseño industrial, que es tu carrera, ¿no?
1: Pues chavos,
0: échenle ganas.
1: Chavos, échenle ganas, no se rindan, y pues no, bueno, me voy a escuchar a lo mejor un poco mal, pero también no se guíen tanto como en que, ay, tengo que tener un papel. Si a ti te interesa mucho, te llama mucho lo que haces, lo que sea un arte, sea, no sé, dentro de las escénicas, gráficas, lo que ustedes quieran, pues nomás echarle muchas ganas y ser muy, pues, humildes y muy sinceros consigo mismos de lo que quieren hacer, y mientras estén bien seguros de lo que quieran hacer, lo van a lograr. O sea, van a encontrar la forma y se les van a abrir muchas puertas, solo pues no se rindan.
0: Así es. ¿Algún saludo que quieras enviar antes de despedirnos, Rubí? Para tus papás, les dijiste que te iban a escuchar en la Z.
1: Sí, sí les dije.
0: Yo le platicaba a Rubí, oye, ¿se escucha la Z? Dice Rubí que escuchaba la Z desde cuando iba a la escuela, que iba en la ruta, que iban escuchando la Z.
1: En la Tierra Nueva. la tierra nueva. Pásale por medio.
0: Sí, pues estamos 25 años que tenemos ya festejando estos primeros 25 años de la Z. Rubí tiene 32. Entonces, esta generación que ha crecido precisamente con la radio de Neta. Y hoy con este espacio, la coincidencia y el destino te ha puesto detrás de este micrófono, Rubí.
1: Sí, para emocionante.
0: Para que la gente te conozca un poquito más. ¿Quieres dar tus redes sociales para que la gente te siga?
1: Sí, bueno. Primero que nada me gustaría dar mis saludos que me dijiste.
0: Sí, por favor.
1: Saludos a mi papá y a mi mamá. Mi papá tiene un negocio, por si quieren.
0: De volada.
1: Multiservicios Duarte se llama. Hacen todo, son contratistas y pueden arreglarte tu casa bonita.
0: Órale.
1: Mi mamá hace decoraciones. Ana Duarte. Uh-huh. Y pues bueno, pues nada, mis redes sociales son Hey Rubí,
0: Hey Rubí
1: en Facebook.
0: HEY Rubí.
1: Así. Ajá, uh-huh. Rubí con Y también. Uh-huh. Y en Instagram me encuentran como Hey Rubink.
0: Rubink.
1: Como de tinta al final.
0: Órale.
1: Y, uh-huh. Ay, perdón.
0: No, adelante.
1: Y ya por último, me encuentran en Amoneta Tu Estudio, que es la misma forma donde nos encuentran en todas las redes sociales. Y un saludo a todas mis compañeritas de Amoneta.
0: Amoneta, si sea.
1: Sí.
0: Órale, pues, ¿dónde están ubicados?
1: Estamos cerca del Teresiano.
0: Ah, aquí cerquita,
1: sí,
0: ¿no?
1: Sí, en corto.
0: Órale, aquí en Cortinas Guindas. Rubí, yo te quiero agradecer que te hayas tomado el tiempo esta mañana, te levantamos temprano, pero lo que queremos en este espacio es que la gente conozca a chavos como tú, gente emprendedora, gente estudiosa y gente valiosa que saca adelante esta frontera y sobre todo que le echa muchas ganas. Gracias, ¿eh?
1: Muchas gracias a ustedes por la invitación.
0: Gracias. Señores, señores, pues nosotros continuamos, ya son las 9:29, ya casi las 9:30. Vamos a una breve pausa. Regresamos y a las 10, no te pierdas hoy sábado de los sonidos del ayer en inglés. Volvemos.

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1: Efectivamente, señoras y señores, una entrevista de

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Aquí están los dos carnales. Hoy es hoy el duelo de acordeones. Los Cardenales de Nuevo León, los Invasores y los Two Brothers. Esta noche nos vemos en el Estadio Carta Blanca. Las taquillas del estadio se abren a las 11, por si no ha comprado sus boletos. Quedan muy poquitos, ¿eh? Después no quiero que se ande lamentando. Ay, es que no dieron tiempo. Tenemos como 3 años anunciando este duelo de acordeones, padre. No te quedes fuera. Allá nos vemos con la marca de la Z.

Y que siga la música norteña. Hoy es el duelo de acordeones. Ahí están los Invasores de Nuevo León esta noche en el Estadio Carta Blanca. No te lo puedes perder. Ya ponlas a enfriar, Betote. Que estén bien heladas con la noche, papi, por favor.

0: Ya amenazaron con que van a llevar sotol.
1: ¡Ah!
0: Hoy es el duelo de aquí.

Y si usted no ha adquirido los boletos para esta noche, a las 11 de la mañana se abren las taquillas del Estadio Carta Blanca, el gigante de la Reforma. Ahí en la Melchor Ocampo, gordo, ¿qué tal platicar? Invasores, Cardenales y los dos carnales. Aquí los escuchamos. No te lo puedes perder, allá nos vemos, ¿eh? Primeramente, mi Padre Dios, a pasarla bonito, como debe de ser, papi.

Y no podemos dejar de lado, hablando de duelo de acordeones, al rey del acordeón, Ramón Ayala y sus Bravos del Norte, que se ha vuelto viral, se ha vuelto trending topic, como dice la chaviza, en las últimas horas. Pero ya tocamos ese tema, ¿verdad? La calidad del artista que es Ramón Ayala no tiene comparación con nada. Aquí está, Recuérdame y Ven. Aú, aú.

0: Solamente 2 minutos y llegamos ya a las 10 de la mañana, 2 y las 10. Voy a regresar con el espacio de los sonidos del ayer. En inglés. Ándele. 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Todos saben que existe, pero nadie lo ha visto. 103.5. ¡Ay! 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
2: 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Los sonidos del ayer, sábados de inglés. Faltan solamente 3 minutos para llegar ya a las 11, 3 y las 11. Voy a la pausa y regresamos porque ya estamos listos. Y la gente está esperando el Top Z. Los verdaderos éxitos de Neta. Yo soy Juan José Luna de la Rosa y ahí venimos.
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1: Efectivamente, señoras y señores, estamos listos para iniciar el Top Z, los éxitos de Neta. Hay movimientos importantes en esta semana. Algunos se van, otros llegan, unos apenas ingresan, otros no se quieren ir, quieren estar en la lista de los 10 primeros lugares en el Top Z. Es los verdaderos éxitos de Neta. En esta mañana de sábado, el programa que corresponde al día 19 de septiembre de este año 2026, pues inmediatamente, sin tanto rollo, sin tanto aspaviento, vamos a iniciar con el lugar número 10. Mi nombre es Juan José Luna de la Rosa. Comenzamos.

0: Estamos en el Top Z, los verdaderos éxitos de Neta Pollito. Se llegó el día, el duelo de acordeones, Padre Santo.
1: Fíjate, después de anunciarlo como 6 años, gordo, finalmente los planetas se alinearon para que este concierto se lleve con toda la alegría, la algarabía, la emoción, todo lo que se va a vivir en esta tarde-noche en el Estadio Carta Blanca. Ya ahorita me di la vuelta, gordo, porque las taquillas, acuérdate que se abrieron a las 11 de la mañana, sí, para que la gente vaya a comprar sus boletos de última, pues de último momento, porque el duelo comenzará, bueno, las puertas se abren a las 7, uh-huh, y luego ya comienza la gente a ingresar, toman sus posiciones y a pasarla chido. Si no has comprado tus Z boletos de volada, ya está abierta ahí en el Estadio Carta Blanca las taquillas. Ahorita que estaba tirando el rol ahí, cómo estaba todo lo del escenario, andan trabajando, pero un gran ejército de personas, gordo, para armando el escenario. Ya subimos un video ahí en tu página, uh-huh, y en un servidor para que la gente vea, ¿verdad?, cómo se está armando el escenario. De hecho, ya está armado, ya ahorita están poniendo luces y demás, detallitos pequeños, uh-huh, ya anda, fíjate, me sorprendió que ya andan los meseros, gordo.
0: Ah,
1: andan,
0: bueno.
1: Ya están ahí los meseros, ya andan.
0: Desde muy temprano, que no, ya están frías, ah, caray.
1: Sí. Me sorprendió, bueno, que ya andan ahorita como más de 100 personas ahí listas para atender a la gente, porque se va a poner padre. Entonces, el Estadio Carta Blanca, con ese amplio estacionamiento, con todo ese personal que lo va a recibir, una gran cantidad de sanitarios para que la gente no ande batallando, que ay, que está, ya estoy haciendo fila, no.
0: De barras, ¿cómo andamos?
1: Ya. También, gordo, ahorita ya está llegando los trailers que van a descargar todas las bebidas espirituosas para que la gente la pase chido. Fíjate que no va a ser la excepción, porque en Chihuahua ayer hubo sold out precisamente con el duelo de acordeones. Bonito, ayer se presentaron el mismo elenco, así sold out, así lo hemos visto desde muy temprano, y pues el empresario nos platicó que se puso muy padre allá.
0: Esperamos que hoy también, ya falta poco, porque si ayer, antier, había ya muy pocos boletos, uh-huh, el Estadio Carta Blanca, que se viste con sus mejores galas para recibir a estos tres exponentes, los dos carnales, los invasores y los cardenales, con pura música norteña, Pollito.
1: Puros éxitos que ya la gente nos sabemos desde que yo estaba pequeño, gordo. Imagínense nada más todas las canciones que vamos a escuchar, vamos a disfrutar, a cantar, bailar ahí en tu espacio, y bueno, pues es muy padre ya en estos eventos que tienen este clima chido. Ya viendo para acá el reporte, va a estar tranquis el clima. Si la gente estaba pensando que iba a llover, pues no, ¿verdad? No está pronosticada la lluvia para esta tarde-noche.
0: Bonito.
1: Entonces, para que la gente, de cualquier manera, si usted se quiere ahí, pues previniendo, ¿verdad?, alguna situación,
0: vestirse con ropa, sí, ligera, mi Pollito, porque vamos a un estadio, porque la otra vez me criticaron, Nicolás.
1: Sí.
0: Ya ves, ¿cómo es la gente?
1: No te creo.
0: ¿Que por qué iba con tenis? Pues voy al estadio. ¿Cómo has visto a un jugador de béisbol con botas, gordo? Pues es un estadio.
1: Yo sí llevo mis botas porque...
0: Sí, pues a usted, la gente que le gusta, usted, sí, vaya ese vestido como quiera.
1: Cómodo.
0: Cómodo.
1: Como te sientas bien.
0: Sí, sí, porque las botas porque ya me calan, gordo.
1: Oye, porque me ha tocado en eventos que hemos tenido y que de repente se viene el frío, me ha tocado ver chicas con tacones y en straple, sí, y en el jardín central, gordo. Ah,
0: con pie descubierto, gordo.
1: Sí, entonces, el frío, a todo lo que da, uno viene en chamarrado, y las chavas andan con su minifalda, y este, y luego el straple, ese vestido. Ajá. Y así como si fuera verano.
0: Bonito.
1: Pero andan cómodas.
0: Cada quien vaya se vestido como quiera, eso no importa, pero si vaya ese vestido cómodo para disfrutar este concierto.
1: Mira, estoy viendo aquí el reporte del clima, 15% de probabilidad de chipi chipi, que es probable que alguna chubasquitos o tormentitas en puntos de la frontera, pero es baja la probabilidad, 15%.
0: Uh-huh. Ahí tenemos, mi Pollis, acaba de entrar, ya llegaron ya las tejanas que vamos a regalar a nuestros ganadores, valga la redundancia, ya las trajeron por aquí, son unas tejanas negras de los Cardenales de Nuevo León que nos enviaron para nuestros ganadores. Muchas felicidades a los ganadores del privado Z, de la zona Z, de los Z boletos y de los convivios de los privados Z que vamos a tener con estos artistas, los duelo de acordeones.
1: Oye, cuando tocas un sombrero, luego se toca la calidad. Sí, este sombrero se toca así de calidad chida.
0: Una teja ya.
1: Color negro.
0: La vi, color negro, imagínate.
1: Te voy a tomar una foto para que
0: para que la vean, para que la vea la gente.
1: Conozca.
0: Muchas felicidades. Nosotros continuamos esta noche. Le repetimos, las taquillas ya están abiertas. Por si no ha comprado su boleto, desde las 11 de la mañana se abrieron las taquillas. A las 7 de la tarde se abren las puertas del Estadio Carta Blanca. Y a vivir con todo el orgullo norteño este duelo de acordeones con la marca de la Z. Continuamos con el Top Z, los éxitos de Neta.
2: Lugar número 6.

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0: 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Lugar 5.
1: 5. 5. 5.

0: Es el Top Z, los verdaderos éxitos de Neta. Mi querido Pollis, también hoy hay un evento muy importante en lo deportivo. Ciudad Juárez siempre se ha destacado por tener buenos peleadores en el boxeo. Y en esta ocasión, por primera vez, podemos estar ante la posibilidad de tener una campeona del mundo. Así, de manera tajante, como lo es la bonita Fernández, se enfrenta a una francesa que anda dando batalla de qué hablar. Pero tenemos una función de box el día de hoy, mi Pollis.
1: Vino muy brava la francesa Clotilde para que la gente pues allá presente allí en donde está el gimnasio José Nery Santos ahí en el centro, porque esta chica que viene a enfrentar a la bonita Fernández, pues fíjate nada más, es que hay un título, como bien lo mencionas, la bonita Fernández ya tiene su título de campeona mundial, pero también hay un título que está vacante, y Kim Chantal, también viene a acompañar y engalanar aquí el evento.
0: Anunciar los rounds.
1: Sí, anunciar los rounds, pero esta chica, la francesa, y la bonita Fernández, bueno, pues, van a disputarse ese título, quien quiera de las dos, si gana la francesa, gorda, pues se lleva el título de la bonita, más aparte el que está vacante. Entonces va a ser un duelo, va a ser un evento muy fuerte, hay que apoyar ahí para que la gente sepa que estamos con la bonita Fernández, como siempre, ¿verdad? Que ha sido un orgullo de nuestra tierra, esta tierra que ha dado muy buenos boxeadores, que ha sido una, pues un semillero, gordo, aquí, sí, de mucho talento en cuestión del box, y cada vez que hay un evento de esta naturaleza, obviamente, pues ahí está presente la gente dando, pues, todo el apoyo a la gente de aquí en las fronteras.
0: Y por supuesto, el gimnasio Josué Nery Santos, que también ha sido testigo de grandes batallas, esta noche no será la excepción, habrá muchas peleas y sobre todo, pues obviamente, grandes peleadores fronterizos, ahí estará el Donas, que también se va a enfrentar al gladiador, gordo, el gladiador es un gringo, pero sí, no parece gringo, gordo, parece una pantera así humana, gordo, que no sé, nomás de verlo ayer así me crucé con él, gordo, y me dio miedo, Padre Santo, me puse a llorar casi, que no más, pero el Donas anda que no cree nadie, gordo.
1: No,
0: aguas, va a estar buena esa,
1: Efectivamente, lo tuvimos aquí en la entrevista al Donas, ¿cuánto era? Como unos 10 días atrás.
0: Más o menos.
1: Y dijo, no, yo estoy muy preparado ya, y sí se le ve, realmente cuando saludas a una persona y sientes la fuerza de su mano, gordo.
0: Sí, el otro me saludó, y espérate,
1: gordo. Lastimas el manicure.
0: Casi me destroza el manicure, gordo, me lo acaba de hacer.
1: Entonces no se lo pueden perder. ¿A qué horas abren las puertas para que la gente le caiga ahí al?
0: Desde las 5 de la tarde ya habrá ambiente, las 6, y algo muy importante también, mi Pollis, porque esta pelea, para la gente que nos ve y nos escucha en otras partes del mundo,
1: sí,
0: será transmitido obviamente por los canales oficiales como Televisa, como TUDN, Televisa Univisión, TUDN, canales deportivos de gran trascendencia, que los ojos precisamente estarán en el Nery Santos para proyectar estas grandes peleas. Es un evento que tiene la marca de la Z. Tenemos también una promoción muy pendiente. Nos acaba de avisar producción que vamos a tener una dinámica más tarde para saber quién va a poder tener la oportunidad de convivir con Chantal. Esta chica que es una influencer que ha andado por todo el mundo, una gran influencer. Ella sí es influencer, Polly.
1: Sí, sí.
0: No como los que van a gorrear a los restaurantes.
1: No tires. No te muerdas la lengua, por favor, gordo. Oye, no, mira, estoy viendo todo lo que hay en la cartelera, aparte de las que ya hemos mencionado.
0: A ver.
1: Mira nada más, hoy también va a estar por ahí esta pelea, porque yo el Fantástico es un personaje que yo le veo, de verdad, unas cualidades enormes para llegar a ser un gran campeón. El Fantástico Miguel Esparza contra el Tazo Dorado Cristian Durán.
0: No tires.
1: Además, la revancha, Milagro Fabián Esparza contra Alegre Brian Aguirre. También se ve que los dos traen lo suyo.
0: ¿Sabes por qué dicen el Milagro Esparza?
1: A ver.
0: Recibió, no sé cuántos disparos recibió, pero yo creo que como, no me acuerdo exactamente, pero como 7 balazos en una situación difícil que vivió él en su vida, Pollis.
1: Sí, sí.
0: Y recibió en su cuerpo como 7 balazos. Por eso le pusieron el Milagro, ¿no crees que porque hace milagros? Sino porque vive.
1: No, de hecho estoy viendo.
0: Vive de milagro.
1: Vivo,
0: y mira dónde ha llegado,
1: Mira, agarra el boleto para que lo veas, gordo. Uh-huh. Y mira, ahí se le ve el físico, las cicatrices de los impactos que tú estás mencionando. Uh-huh. Pues qué bueno, ¿verdad? Mira que ahorita ya esta segunda oportunidad la está aprovechando de manera magnífica para promover el deporte, claro, apoyar el deporte y sobre todo pues también hacer lo propio, él siendo el ejemplo para que la gente también se inspire y también busquen ser un buen boxeador. Fíjate nada más, estoy viendo que viene Leandro Riaño, la Barbie Juárez, quien va a estar comentando también el Zar, Carlos Aguilar y también Iñaki Arzate.
0: Y anda aquí Iñaki Arzate, sí, es un gran comentarista de deportes, muy conocedor, y pues obviamente el mundo deportivo tiene los ojos puestos este día en Ciudad Juárez, Chihuahua. Lo decía yo en la mañana, tantas cosas, mi pollis.
1: Sí, sí.
0: El duelo de acordeones, el box, el rodeo.
1: Hasta tu tía va a venir.
0: Hasta tu tía va a venir, gordo. ¿Qué tal platicando?
1: Mira nada más. 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
0: 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No hay más que decir, vamos a continuar porque ya faltan 17 para las 12 y estamos en el programa El Top Z, los éxitos de Neta.
2: Lugar 4. 4.

0: Top Z. Pues ahí están los 9 primeros lugares de la lista del Top Z, los éxitos de Neta. Pero vamos al resumen, mi querido pollito, de cómo fue, cómo quedó la lista en esta semana, el día de hoy, 19 de septiembre, de los éxitos de Neta.
1: Bueno, comenzamos con el lugar número 10. Esta canción que ingresa viene pues fuertecita, Yo lo dije, Espinoza Paz y La Fiera de Ojinaga, aquí está ya sonando en el lugar número 10.
0: En el lugar número 9, La Bichota, Alguien que te amaba, Karol G, en el Top Z.
1: En el lugar número 8, El Irresponsable.
0: El Irresponsable de Carin León.
1: Carin León llega a la posición número 8, Desde que te tengo. Pues sigue todavía con la vergüenza el señor, oye, todavía.
0: Pues está dando de qué.
1: Va a tardar todavía para que se le quite esa imagen de la gente quien se quedó con su boleto en la mano. El lugar 8, Desde que te tengo, Carin León.
0: En el lugar 7, A la luz de la luna, este muchacho Gabito Ballesteros, que ha colocado en esta posición 7 a esta buena rola, A la luz de la luna.
1: Vamos al lugar número 6 y es edición especial, Si es posible, para los festejos del 25 aniversario de la Z, que comienzan, pues volvemos a tener, pues el mes de octubre, gordo. Viene es. Esta presentación especial, precisamente de ellos, edición especial. El tema es Si es posible, el lugar número 6.
0: La arrolladora Banda de Limón ingresa a la lista. También ocupa la posición número 5, Si las miradas mataran, arrolladora en el Top Z.
1: Oye, vamos al lugar 4. Ayúdame, estos son los dos de Tamaulipas, también vienen fuertes estos señores, estos chavos, y la vienen armando en grande, ya el lugar número 4 está ocupado por ellos.
0: En el lugar número 3, Moy Bobadilla, también que se une a los festejos del 25 aniversario de la Z, y estará en Ciudad Juárez precisamente para festejarlo. Aquí está, con el tema del Buki, Tus Mentiras, lugar 3, Moy Bobadilla.
1: En la posición número 2, Eres Mi Nada, lo acabamos de escuchar, Yuridia, esta gran voz que ha dado México, y aquí está en el lugar número 2, que por cierto viene para noviembre, gordo, 19.
0: Exactamente, el 19 de noviembre estará Yuridia aquí en la frontera. Y en la posición número 1 de esta semana, precisamente quienes estarán esta noche en el duelo de acordeones, Los Dos Carnales, lugar número 1 de todas y nadie más en el Top Z, los éxitos de Neta.
2: Y este es el lugar número 1.

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8: Y como casi siempre a esta hora en la Z, es tiempo de la reflexión. 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

prefiero que compartas conmigo unos pocos minutos ahora que estoy vivo y no una noche completa cuando yo muera. Prefiero que estreches suavemente mi mano ahora que estoy vivo y no apoyes tu cuerpo sobre mi cadáver cuando esté tendido. Prefiero que hagas una sola llamada ahora que estoy vivo y no emprendas un inesperado viaje cuando yo muera. Prefiero que me regales una sola flor ahora que estoy vivo y no que me envíes una hermosa corona cuando yo ya no pueda verla. Prefiero que elevemos al cielo una oración ahora que estoy vivo, ahora que puedo, y no una misa cantada, una misa concelebrada cuando yo muera. Prefiero que me digas unas palabras de aliento ahora que estoy vivo y no un desgarrador poema o un elocuente discurso cuando yo muera. Prefiero escuchar un solo acorde de una guitarra ahora que estoy vivo y no una conmovedora serenata fúnebre que yo ya no pueda escuchar. Prefiero que me dediques una leve plegaria ahora que estoy vivo y no un polémico epitafio sobre mi tumba cuando yo muera. Prefiero disfrutar de los más mínimos detalles ahora que estoy vivo y no de grandes manifestaciones cuando yo muera. Por eso, prefiero estar contigo. Que esté sola.

cuelgan de las paredes como tú los colocaste. Tus sandalias están en su lugar y hasta tu bata de baño está donde la pusiste tú. Lo único que ha cambiado es el espejo. Ahora, cada vez que lo veo, me refleja una figura con unas sombras profundas bajo mis ojos y unas arrugas que empiezan a amenazar mi rostro.

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0: Ahí está la música de Los Invasores esta noche. Duelo de acordeones en el Estadio Carta Blanca. Prácticamente todo listo. Allá nos vemos.
1: 18 y la 1.

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1: Siempre hay que prevenir y para mañana curar la crudita que seguramente nos vamos a cargar, hay que ir al Tenampa. Y tenemos 6 menuditos, mi pollis, para el ganador y su acompañante.
2: Y yo mañana les voy a estar acompañando desde muy temprano en el Tenampa, Paseo Triunfo de la República y Lago de Pátzcuaro. La gente que ya ha probado el riquísimo menudo sabe de que estamos hablando de un gran sabor, que viene así el platote así con el pozolito, las pancitas bien cortaditas, así con su, así, este es menudo con chile colorado gordo así, bonito, sí, y además con patita, y por supuesto con sus rebanadas de pan de blanco así, embarrados con mantequilla, tostadito bien rico.
1: Vámonos con la frase ganadora, son 6, a los primeros 6. Luego con la frase ganadora. A ver. Ok, mándame su nombre completo, le voy a mandar un niño bailando con su sombrero. Va uno, mi pollis, que no
2: sé. Uno, ahí se lo voy contando.
3: La radio de Neta es la Z, yo quiero el menudo del Tenampa.
2: Duques.
1: Ok, gente que no haya ganado, ¿eh? Que no quiera. Ahí está, 2. ¿Quién dijo Johnny?
4: La radio de Neta es la Z, yo quiero ese menudo.
2: Tribilín. Okay.
1: Vayan mandando su nombre completo, por favor, ¿sale?
2: Frase ganadora.
1: Escuchamos, por favor, adelante. ¿Cuántos van?
2: 3.
1: Y con este cuadro.
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1: Ahora, amor. Vale, gracias.
2: ¿No hay quinto malo, venga?
1: El quinto, por favor.
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2: 5.
1: Uno más, y con este nos vamos.
2: A completar el 6.
1: Vayan mandando su nombre completo, ¿sale? Adelante, hijo de su.
2: Venga.
7: La radio de Neta es la Z, yo quiero el menudazo.
2: Ahí está. Son 6 ganadoras, gordo. Mañana nos vemos ahí en el Tenampa, Paseo Triunfo de la República y Lago de Pátzcuaro. Pueden caerle desde las 8:30. Déjeme le digo, el menudo es para comer allí y no es intercambio por otra cosa para que nos hagan que me lo quiero llevar. Oiga, nomás vine yo, deme el otro, me lo quiero llevar. No, tiene que ir la parejita, el ganador con su acompañante, gordo, para que disfruten del riquísimo menudo.
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1: Vámonos, la última promoción de este turno. Y es un kilo de barbacoa y un kilo de buche de con el güero del Altamirano, la esquina del sabor. ¿Quién quiere buche? ¿Quién quiere barbacoa? Luego, con la frase ganadora. Aquí sí tienes que decir, la radio de Neta en la Z, yo quiero el kilo de buche o quiero el kilo de barbacoa, ¿sale? Por favor, es el número 656-857-7950.
2: La radio de Neta en la Z, quiero el kilo de barbacoa.
1: Ok, ya está el kilo de barbacoa. Mándame tu nombre completo, padre de volada. Ahí te mando un niño bailando, ¿sale? Ahora el buche, ¿quién quiere el kilo de buche? Luego.
3: La radio Neta en la Z, yo quiero ese buche.
1: Pásame el nombre completo, padre. Ahí te va un niño bailando. Y de volada, gracias.
4: ¡Ay!

0: Ahí están los ganadores de la barbacoa, es Luis René Hernández Ayala, y del buche Juan Manuel Rosales Alvarado. Ambos dos, dijo Fox, a partir de las 8 de la mañana con su identificación pasan por su buche y su barbacoa respectivamente. Este kilo es para llevar. Lleva todos los condimentos y todo el kit. Sale, gracias. Nos vamos, pollito, porque hay que ir a meternos en remojo para estar listos para la noche, gordo.
1: Como debe ser. Allá nos vemos entonces en la gran presentación de esta, pues este duelo de acordeones. Híjole, pues que vamos a andar como los padres de hoy, que van a un evento, se brincan a otro, gordo, y otro así. Entonces, hoy hay eventos importantes, está Bulmanía, está la gran función de box, gordo, ahí la gente va a ver, pues, donde se va a sentar con la marca de la Z, y por supuesto, en la noche, también el duelo de acordeones.
0: Gracias, a continuación llega la secretaria de la Z, buenas tardes, buen provecho, hasta mañana.
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0: 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Efectivamente, estamos en este su gustado Saba Drink suculento, sabrosón y apapachable, mis amores bellos, porque déjeme decirle que llega nada más y nada menos que este su gustado programa de las norteñas con Z. En este momento, pues usted ya estaba escuchando justamente ahí algo a cargo de los únicos, de los siempre queridos, de los inigualables, voy a decir, de los reyes de reyes, y sobre todo porque son muy solicitados, y estoy hablando de los invasores de Nuevo León, que obviamente estamos escuchando un poquito de cada uno de ellos, porque también tuvimos a los cardenales. Sabe que le quiero hacer mención de algo muy importante, y es que resulta y resalta, corazones bellos, que el día de hoy es el magno, tengo que decirlo, el magno evento, sobre todo para aquellos que estuvimos esperando este gran duelo de acordeones. Pues ahora sí, como dice el dicho, no hay plazo que no se cumpla, ni fecha que no se llegue. Entonces se llegó la fecha y va a suceder el gran duelo de acordeones, donde van a estar los grandes de la música. Ya lo sabe, que si desde los dos carnales, los invasores de Nuevo León, los cardenales de Nuevo León, o sea, se va a poner bueno ese merequetengue, corazones. A mí me da envidia de la mala, de la peligrosa, de la diabólica, de la que necesita un exorcismo. No sé, envidia de la mala. Entonces, pues a los que vayan a ir al concierto, disfrútenlo mucho. A quienes se ganaron sus Z-boletos, ya lo sabe, échense unas aguas benditas a mi salud, por favor, mis amores bellos. Y pues como lo estaba diciendo, ya tuvimos algunas canciones de los cardenales, algunas de los invasores de Nuevo León, y el día de hoy, por única ocasión, nos vamos a ir con este especial, con este especial de las norteñas con Z, dedicado al duelo de acordeones, que justamente es hace presencia en la noche de hoy. Ya lo sabe, para aquellos que ya tienen sus boletos, para aquellos que ya dijeron, secretaria, yo voy a ir a echarme unas aguas benditas allá, cantando con las mejores de los cardenales, de los invasores y de los dos carnales, en la noche, allá nos vemos, porque es un evento con la marca de la Z. Así es que vamos a disfrutar de este especial de las norteñas con Z. Vamos a una pausa y ahí regresamos. Aquí voy a andar, corazones. Aquí voy a andar tras bambalinas. Si usted dice, secretaria, no te escucho tanto, es porque es especial. Es especial de los invasores y de los cardenales de Nuevo León. Ahí regresamos.
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0: Una de la tarde, mi gente, una de la tarde con 24 minutos. Continuamos con más a través de la Z, la radio de Neta, y efectivamente estamos entrando a un reporte de Neta con el Reportero Z desde las calles de Ciudad Juárez, donde nos informan la situación de lo que pasa, sí, minuto a minuto en las calles de la frontera. La Z, buenas tardes.
16: Mi secre, este es el reporte de Neta desde las calles de Juárez, mi secre. Choque de tres vehículos en Avenida Oscar Flores y Barranco Azul. Tres vehículos involucrados en un choque en el crucero. Ya hay bastante tráfico. Se recomienda utilizar vías alternas. Mi secre, este es el reporte desde las calles de Juárez. Este es el reporte de Neta, mi secre.
0: Gracias, corazón. Gracias por reportarnos, recordándole los cruces. Mencionabas Oscar Flores y Barranco Azul, corazón. Así es que ya sabe, extreme precauciones. Si es necesario, no pase por esa zona. Y mejor vaya y tome vías alternas. Continuamos.
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0: Corazones de mi Alma, estamos finalizando una emisión más de este su gustado programa de las norteñas con Z, obviamente, en este especial, sí, en este especial de los Cardenales de Nuevo León, los Invasores de Nuevo León, y los dos carnales también casi, pero casi de Nuevo León, no son de Nuevo León, pero casi, porque el día de hoy les recuerdo que estarán presentes en el Estadio Carta Blanca, obviamente, con este duelo de acordeones. Ya llegó la fecha, la esperada fecha, y toda la gente que ganó Zeta Boletos, pues vamos a estar ahí en la noche acompañando en este magno evento. Le recuerdo que viene más adelante, ahora sí, las cumbias de la Zeta, donde puedes solicitar sus canciones. Este nada más porque fue especial previo al concierto del duelo de acordeones, que ya sabe que estuvieron regalando mochilas, que si sombreros, de todo, casi que me regalan a mí misma, casi Corazones de mi Alma, casi que me vendo por al mejor postor. O sea, casi que me dicen, también vamos a regalar a la secretaria. Pues no, no me regalaron. Entonces, ya sabe, viene más adelante las complacetas, sus segmentos, ¿qué le puede decir? Quédese, acompáñenos y siga en la programación de la Z. Gracias.
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Corazones, corazones de mi alma. Continuamos con más. Recuerde que viene más adelante los 5 minutos de fama. Continuamos con más a través de la Z, la radio. De neta, no le cambie y regreso. 103.5

0: ジェンセイさん。
1: Todos tienen aunque sea 5 minutos. 5 minutos. Y aquí se los vamos a dar. Porque los artistas y las canciones que sonaron ayer son el éxito de hoy. Ellos merecen sus 5 minutos de fama.
2: Obvio que sí.
1: Y por cierto, ¿ya tuvieron? ¡Bienvenidos!

5 minutos de fama, una emisión más donde vamos a disfrutar de la música, de los éxitos, pero sobre todo donde usted puede votar a través del Z WhatsApp. La que acumule 3 votos es la que escucharemos completa. Vámonos con los 5 minutos.

0: corazones. Obviamente escuchamos Mujer Amante con Rata Blanca y Déjese Cayetano, como dirán en mi pueblo, a través del Z WhatsApp. Usted puede votar por la canción que más le guste, 656-857-7950. Repito, 656-857-7950. Mire, vámonos, vámonos, directo y sin escalas. La Z, buenas tardes.
1: La radio de la Z, vámonos con el caos, con la planta, con okay. La plantota.
0: Eso. Saludos, mi amor, que Dios te bendiga. Buenas tardes, la Z.
2: La radio de neta es la Z, secretaria, vámonos con la ramera portavoz.
0: Saludos, mi amor, gracias por tu voto. ¿Quién está ahí? Buenas tardes, la Z.
3: Buenas tardes, secre, qué alegre hablar escucharte un día más. Vamos con la número 3. Saludos para todos y que tengas un muy buen día y muy buen turno.
0: Gracias, mi vida, que Dios te bendiga, un abrazo. Buenas tardes, la Z.
4: La radio de neta es la Z, mi secre, muy secre. Mujer amante, mi secre. No tuve la canción por la 3. Mi secre. Saludos al jefe Frijol.
5: Saludos al jefe Frijol.
0: Buenas tardes, la Z.
6: La radio neta es la Z. Secre. Buenas tardes.
0: Buenas tardes. Pausa. Voy a aumentar los votos, ¿eh? Los voy a aumentar ahora. A los 5 regresamos como en la semana.
6: Por Rata Blanca, por favor.
0: Híjole, yo hubiera ganado. Ya hubiera ganado Rata Blanca en este momento. Ya hubiera ganado, pero. Como estoy viendo la buena respuesta, quise aumentarlo.
7: La radio neta es la Z, me sé que por la 3. Por la 3, Rata Blanca.
0: Eso me está sorprendiendo, ¿eh? Eso me está sorprendiendo. Buenas tardes, la Z.
8: La Venderramas, mi secret. La Venderramas, la radio de neta es la Z.
0: Ave María Purísima. Ave María Purísima. Oiga, ¿la qué? La de devuelva a mi chica, ni Dios la peló. ¿Qué pasó, corazones de mi alma? ¿Qué pasó? Buenas tardes, la Z.
9: La radio de neta es la Z por la planta.
0: Jesús de Veracruz, por los clavos de Cristo, se acaba de empatar la Mujer Amante con la planta. Tengo miedo, corazones. Tengo miedo. Este último mensaje. ¿Por cuál? ¿Cuál dijiste? A ver, espérame. No te escuché. ¿Cuál, corazón? Repíteme el voto, por favor, porque no escuché. Por favor. Repíteme el voto, si no me voy a pasar con otro. Necesito que me repita ese voto porque no quiero. Bueno, me voy a pasar con otro, porque no te escuché, corazón. No te entendí al final. Buenas tardes, la Z.
10: Buenas tardes, Z, por la de Mago de Oz. Vámonos con esa.
0: Mago de Oz, pero no está participando el Mago de Oz. ¿Qué onda? ¿Qué pasó ahí? Pues el Mago de Oz no está participando. ¿Qué onda? Mi vida santa. Corazón de mi alma, ¿qué onda? Uno que no le entendí, el otro que Mago de Oz. ¿Qué onda? Buenas tardes, la Z.
11: La radio neta es la Z, por la 3, dice que por la 3.
0: Ya ganó la número 3. Corazones, gracias, mi vida, por tu voto, gracias. Efectivamente, usted le ha dado sus 5 minutos de fama a Mujer Amante. Me sorprendió, Me sorprendió. Pensé que iba a ganar la planta porque fue la que comenzó ganando. Me sorprendió.

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0: Zeta, la radio de neta. Déjeme decirle, mis vidas, en este sabadito suculento y sabrosón, aparte de estar con la música, bien acompañado de ustedes que nos sintonizan, muchas gracias en su rico sábado. Buen provecho a la gente que está comiendo en este horario, que también hay algunos que de alguna forma, pues dicen, es desayuno para mí, secretaria. Yo desde ayer me la agarré desde el viernes, para mí ahorita apenas me estoy despertando con la Zeta. Entonces, corazones, pues a quienes apenas están despertando porque les dio la crudelia, pues provecho. Corazones, pues, ¿qué le parece si nos ponemos una desgreñada bien padre? Viene más adelante las desgreñadas de la frontera, obviamente le voy a presentar un agarrón musical para que usted no se despegue. Me dicen por acá que crudo como el jefe frijol. ¿Cómo que crudo como el jefe frijol? ¿A poco el jefe frijol se echó su guarapeta desde ayer? No, corazón. Bueno, pues un saludo al jefe frijol que anda crudo, o el que desde ayer le empezó al jefe frijol. Y me dicen por acá, secretaria, si nos damos un encerrón. Ah, canijo, ahí vengo.
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Corazones de mi alma, pues estamos entrando a las desgreñadas de la frontera, donde vamos a armar el broncononón musical, porque vienen pues dos éxitos de un artista que a mí lo personal me gusta muchísimo, y digo que me gusta muchísimo porque es mi apá, y estoy hablando de mi apá, el Pedrito Fernández, que le voy a presentar el primer éxito que va a competir en estas desgreñadas de la frontera.

0: Me encanta la segunda canción que podemos a competir de Pedrito Fernández. Y usted elige el Yo No Fui o Me Encantas, ya lo sabe, a través del Z WhatsApp. 656-857-7950, la que acumule tres votos, es la que escucharemos completa. Buenas tardes, la Z.
1: La radio que meta en la Z, con la segunda versión de Me Encanta.
0: Me encanta.
1: La segunda versión.
0: Mi vida, mi amor, mi cielo, gracias. Buenas tardes.
2: La radio que meta en la Z.
0: Me encantas, gracias, mi vida, me encantas. Buenas tardes, la Z.
3: La radio no es la Z, mi voto fue la segunda, saluditos.
0: Ah, canijo, la segunda. Pues ya ganó, bien rápido ya. Más duré en reempezar que terminara, corazones de mi alma. Estoy sorprendida, agradecida por sus votos, por la respuesta. Qué bueno que ya tenemos el éxito ganador en esta emisión de Las Desgreñadas de la Frontera.

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1: Son las 2:50.

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2: Los corazones donde las cumbias se oyen, se sienten, se saborean mejor. Y a través del Z WhatsApp usted puede solicitar su rolita. Ya lo sabe, 656-857-7950. Repito, 656-857-7950. Pida su canción, vamos a bailar un poco, vamos a disfrutar de este Sabbath Drink suculento y sabrosón. En compañía de usted que nos escucha desde su casa, desde su carro, desde su trabajo, donde quiera que nos escuche, corazones. Y justamente hablando de corazones, pues vamos a ver quién anda por ahí. Buenas tardes, la Z.
3: La radio Neta, la Z, secre. Buenas tardecita.
2: Buenas tardes.
3: Feliz sábado. Ay, por favor, la de los Saskis. Amor regresa, eso ya tengo ratote que no la pido.
2: Pues qué crees.
3: Ay, por favor, secre, agua.
2: ¿Qué
3: agua.
2: ¿Qué crees? Que sonó en la semana, mi vida. No estás atento. No estás atento, Félix. Te estoy viendo desde aquí. Esos ánimos los veo bajos, por favor. ¿Qué está pasando, mi querido Félix? Quiero que me digas si estás pasando por problemas para que te comuniques.

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1: Hola, mi secre, ¿me pondrías por favor el llanto de los luceros del grupo Mijes? Saludos para todos.

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1: La radioneta es la Z. Y se cree, mi amor, mi crush.
2: ¿Qué?
1: Por favor, ¿me puedes complacer con la de Cumbia sobre el Río del Censo Piña, nomás para ir agarrándole saborcito este sábado? Bye.

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1: La red de la Z se cree. A ver si me puedes poner el tema de lo intentado con el son de barrio, que esa bolita la canto yo. Saludos, saludos de parte de su amigo el diablito de la cumbia.

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1: La radio neta la Z. Buenas tardes, mi secretario, buenas tardes. Ay, por favor, el pescadito de Tropicalísimo Apache, por favor.

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1: La radio neta es la Z. Hola, hola, dice el Damián que si le pones una de los chicos de barrio.

0: camarada. 100% Mexican boy. ¿Para qué tanto circo? ¿Quieres más o le guiso un huevo?
1: ¡Ja! 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
2: La radio de Meta la Z, mi hermosísima secretaria, ¿me podrías poner una de Los Primeritos de Colombia? Te buscaré. Ay, porfa, se cree.

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1: La radio de Meta la Z, mi hermosísima secretaria, ¿me podrías poner una de Los Primeritos de Colombia? Te buscaré, ay porfa, se cree.
2: Mi vida, discúlpame, te quería escuchar por segunda vez. Ya te había pasado a ti, corazón de mi alma. Ahí la escuchábamos de Los Primeritos de Colombia. Discúlpame, mi amor, me gustó mucho tu voz. Te quería volver a escuchar. Ahora sí, buenas tardes, la Z.
3: Mi querida secretaria hermosa, ponme la canción de mi novio Alicia Cifuentes, Evidencias. Saludotes.
2: Ahí está, corazón, pues va a ir el compadrito por ti, ¿eh? Va a ir el compadrito a buscarte, por andar diciendo eso. Continuamos con más en las cumbias de la Z. Ay, pues ¿dónde andas, secretaria? ¿Qué está pasando? 3:30 p.m.

de la radio de Neta La Z, secretaria, ¿me podrías poner una de la Sonora Escándalo, la de Hace Calor, por favor? Saluditos, que tengas excelente día.

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1: A la neta de la Z, mi secretaria, buenas tardes. Saludos del Poyuber. ¿Me podrías poner Suave y Tierno, por favor?

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1: Se cree cumbia de los pajaritos, por favor, para escuchar en esta tarde calurosa.

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1: La radio de Neta es la Z. Buenas tardes, Secre. ¿Me puede complacer con la canción de Mr. Chivo, la de Soy Drácula?

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1: La rueda de neta es la Z, mi secretaria. Feliz sabadito. Ponme la de Apache, ¿no? La del mosaico. Si se puede.
2: Tenemos un mosaico.

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1: Siempre con acá de por qué te vas de la lichita si fuerte forma.

Corazones de mi alma, estamos finalizando una emisión más de este su gustado programa de las cumbias de la Z. Déjeme decirle a usted que nos está escuchando y rápidamente aprovechando para mandar un saludo muy especial por acá que me decían, secretaria, saludos para Víctor Flores de Torreón, que es yesero, le dicen el cumbias. Hoy trabajando en sábado hasta las 7 de la tarde con una rola del Rigo Tobar. Gracias y un saludo muy especial. Saludos, corazón, que Dios te bendiga. Te mando un abrazo ahí a todos los yeseros que nos escuchan, a la gente que se dedica a la albañilería. Muchísimos saludos. Gracias por sintonizarnos, a los Ubers, a los Didi, a la gente que tiene su negocio, a la gente de las ruteras. Mil bendiciones, corazones.

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Mis corazones, continuamos con más a través de la Z, la radio de Neta. Ya sabe que a continuación llega el reencuentro de los años por la Z en este sabadito suculento y sabrosón. Ahí venimos, no le cambien. 103.5

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3: Corazones, vamos a coronar al gran éxito ganador. 4:12 p.m. Estamos entrando al reencuentro de los años. Mis amores, una emisión más donde vamos a disfrutar de los éxitos de una gran agrupación. Usted ya sabe que La Adictiva tiene éxitos hasta para aventar, mis amores. Recordándole que al llegar a la primera posición, usted puede votar a través del Z WhatsApp C56-857-7950. Arrancamos con el reencuentro de los años.

0: Ay, mis amores, efectivamente, la posición número 5 desde el 2014. Llega, disfruta engañarte.
1: Tu dolor de cabeza.

0: ti, ¿quién? Dime quién va a estar.
1: Gracias, mi amor. La Z, buenas tardes. Buenas tardes.
2: La radio de Neta es la Z. Yo quiero que la Z me lleve al duelo de acordeón.
1: Ay, corazón, te agarré la Juanjo el pollo.
2: Buenas tardes.
1: Discúlpame.
2: Buenas tardes, secretaria, por la 1, por la 1.
1: La 1, gracias, mi amor. Ay, no, qué bárbara yo. Buenas tardes.
3: La radio Neta es la Z. Vámonos por la 1, 1, mi secre.
1: ¿Qué onda? ¿Cómo que dos por la 1? Buenas tardes.
4: La radio Neta es la Z. ¿Qué haría yo sin ti, mi secre?
1: ¿Qué
4: haría yo sin ti?
1: ¿Y cuál es el voto? Porque pues yo no escucho ninguna que se llame ¿qué haría yo sin ti, corazón? ¿Cuál era el voto? O sea, no me dijiste la 5, la 4, la 3, la 2, la 4. ¿Cuál, mi vida santa? ¿Cuál? Me quedé esperando. Buenas tardes.
4: La radio Neta es la Z y yo voto por la de disfruté engañarte. Disfruté. Saluditos, mi secre.
1: Saludos, mi amor. Un abrazo. Gracias por tu voto. Buenas tardes, la Z.
3: La radio Neta es la Z, mi secre. Vamos por la 1.
1: La número 1. Gracias, mi vida. Buenas tardes, la Z.
5: La reina de la Z, buenas tardes, mi secre, hermosa.
1: Buenas tardes.
5: Después de ti, ¿quién, hermosa? ¿Ya? Después de ti, ¿quién, preciosa?
1: Después de mí, ¿quién? Corazones de mi alma, efectivamente. ¿Usted le dio gane? Ah, después de ti. ¿Quién? En el reencuentro de los años.

0: nos dice la adictiva. Primera posición, y ahora sí llegó el tiempo de que vote a través del Z WhatsApp 656-857-7950. Repito, 656-857-7950. Mis corazones, recuerde, mensaje de voz por la canción que usted quiere. Van a volar pelos y pedazos de calzón. Buenas tardes, la Z, ¿quién manda por ahí?
1: La radio en esta receta me secreta después.

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18: Las 4:25.
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los famosos no siempre son los artistas. A veces los covers son más pegajosos que la versión original. Si tú estás dispuesto a soportar, quédate.

escuchábamos al Divo de Juárez, no sé por qué la risa. Ahora sí, con este gran éxito musical de Se Me Olvidó Otra Vez, que déjeme decirle que años después, una agrupación muy conocida y muy famosa sacó una versión en su género y pues les funcionó y les pegó bastante. Así es que yo le digo en este momento a usted que me está escuchando, ¿qué le parece si vamos a sintonizar este famoso cover?

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Son las 4:57.

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1: Son las 5.

Llegamos justamente a las 5:07. Déjeme decirle a ustedes, papazotes hermosos, mis vidas santas, mis amores, que viene el día de hoy un evento con la marca de la Z. Sí, un evento con la marca de la Z, porque llega el duelo de acordeones que se estarán presentando el día de hoy los Invasores, los dos carnales. Que si todo va a estar ahí, corazón, todo mundo, y yo tengo una envidia de la mala, de la peligrosa, de la diabólica, de la que, de todos, los cardenales, obviamente, también. Entonces, usted, yo digo que ya tiene sus Z boletos, porque estuvo participando, obviamente estuvo participando en el show del Poeta y Juan José, aquí con su servidora, la secretaria, obviamente con mi tigre precioso. Entonces, ya sabe, ahí en la noche nos vemos con toda la música del norteño, y justamente hablando con música del norteño, viene un éxito de los Invasores para que se eche una a mi salud. Ahí regreso. 103.5.

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Son las 5:11.

0: corazones de mi alma, déjeme decirle a usted que nos está escuchando que acabamos, sí, de deleitarnos con esta bailada a cargo de La Puesta con este gran éxito conocido como Por Ti. También tuvimos la presencia, obviamente, de Karol G con Alguien que te amaba. Y por supuesto, algo que a mí en lo personal me puso muchísimo, muchísimo a recordar, Conjunto Río Grande con Dementes. Corazones, vamos a pasar una breve pausa. Estamos casi ya a punto de despedirnos, pero quiero decirles que en el Neri Santos se va a armar una de aquellas, corazones de mi alma, porque tenemos nada más y nada menos que esta gran función de Vox. A través de la Z, en el transcurso de la semana, pues nosotros le habíamos estado mencionando respecto a esta promoción, que obviamente yo sé que hay pues ya personitas que se han llevado sus taboletos, que han estado ganando, que obviamente mencionan, porque hay que decirlo, ya la frase ya la llevamos impregnada, o sea, ya es como casi tatuada, corazones de mi alma. Ya a veces ya es inercia decir la radio de Neta es la Z, y eso obviamente nos da muchísimo gusto a nosotros como emisora, obviamente por formar parte durante tantos años de sus, pues sí, de sus radios, de sus familias, de sus casas, estar con ustedes. Pero bueno, le decía, este gran evento que viene a Ciudad Juárez, el evento de Vox más esperado, y que obviamente usted no puede perder la oportunidad, corazones, todavía de ir. 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Ahora sí, dicho esto, continuamos. Me dicen por acá, secretaria, buenas tardes, saludos para todos los que trabajamos en plataforma, que Dios me los bendiga siempre y a usted también, corazón de mi alma, que Dios les bendiga mucho. Es fin de semana, ustedes es cuando más agarran dinero, donde ya son ricos casi, donde casi vienen y me restregan el dinero en la cara todos los Didi, los Ubers. El fin de semana es cuando les cae el dinero y me van a decir, secretaria, si tú supieras que no traemos ni para una triste coca. Yo creo que los Ubers en este momento han de estar diciéndome, yo lo sé que usted me va a estar diciendo, secretaria, no tenemos dinero para eso. La gente piensa que ganamos mucho el fin de semana y no nos cae nada, secretaria. Y luego la gente que es bien payasa en el Uber, o sea, los pasajeros, me van a decir. Y yo le voy a decir a usted, ¿y qué tiene? Yo soy usuario, yo puedo llevar la cara que se me dé la gana. Y usted me va a decir, pues yo no tengo necesidad de estarte aguantando la cara, secretaria. Y yo le voy a decir, pues a mí me vale más. No se crean. No es cierto, corazones, no es cierto. Un abrazo, bendiciones. Me dice, si supieras, mi secre. Si supieras, mil por diez. Ay. ¿A poco? Ay, no, pues ya me voy a cambiar de Uber y de Didi. Ya me dijeron aquí cantidades más o menos de cuánto. No voy a decir por salvaguardar a la persona, que no la vayan a saltar ahí en la calle a mi corazón de ahí. Pero pues si ya me están diciendo que eso están ganando los Ubers y los Didi, pues bueno, me voy a ir a trabajar yo también, corazones. Ahí después yo voy a ser la secretaria Uber, a ver si dos, tres me reconocen ahí. Y a ver, ahí yo me voy una escapada con un cliente. No se crean, no es cierto, mis amores. Vamos a una pausa y continuamos con más en esto que es, sí, corazones, la última hora en la que se me está acabando el hechizo. Ahí regreso.
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0: 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Son las 5:42.

¡Ay, corazones! ¡Se nos está acabando el hechizo! ¡El hechizo de su secretaria se nos está terminando! Pero yo le quiero agradecer muchísimo por haberme acompañado en esta emisión, sí, en esta emisión digo especial, porque obviamente usted sabe que mi compadrito se encuentra de vacaciones y obviamente yo los sábados vengo con toda la alegría, con toda la gracia, con todo el entusiasmo de estar con ustedes para llevarle la música, los éxitos y sobre todo siempre bien acompañada y acompañados de todos que me hacen el honor. Para mí es un honor cada emisión, de verdad, que usted prenda su radio y que esté conmigo. Para mí eso es un honor y eso es algo que con el paso de los años no se me ha acabado, no se me ha quitado. Me siento bendecida, me siento agradecida que yo siga entrando en su gusto, que usted me siga aprendiendo y diga, quiero escuchar a la secretaria, me da alegría, se me va más rápido el turno, me motiva, me da más energía. Gracias, de verdad, recibo sus comentarios con toda la humildad del mundo y siempre le digo, nosotros nos debemos a ustedes. Ustedes nos hacen o nos deshacen. Entonces, gracias a quienes me hacen posible y a quienes le dan fuerza a mi voz para llegar hasta ustedes. De verdad, muchas gracias, porque sin ustedes nosotros no seríamos nada. Y esto se lo digo porque no solamente el día de hoy, sé que muchos me acompañan toda la semana, el día de mañana en el Club de la Secretaria, en la emisión especial que tenemos, también sé que me acompañan. Entonces, de verdad, gracias, gracias por ser parte de la radio de Neta. Ahora sí, corazones, me despido, no sin antes recordarle que yo soy la secretaria de la Z. Le mando el beso, le mando la bendición. Y nos escuchamos en una siguiente emisión. ¿Qué le parece si usted y yo nos vamos a cachondear? Me dicen por acá, secretaria, toda tú me encanta, soy tu fan. Yo soy la fan de ustedes, mi vida. Yo soy la fan de ustedes, corazón. Gracias por estar conmigo.

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